Muy buenas noches, El Salvador. Que su día haya sido agradable, día lleno de paz y de sorpresas. Esta noche la recibimos con agradecimiento y con la palabra de nuestro Dios, ancla fiel en nuestra vida. Bienaventurado el hombre que teme a Jehová y en sus mandamientos se deleita en gran manera. Su descendencia será poderosa en la tierra. La generación de los rectos será bendita. Bienes y riquezas hay en su casa y su justicia permanece para siempre. Que este regreso a casa sea bendecido. Bendecimos su familia, bendecimos sus manos trabajadoras, bendecimos la tierra por donde camina, el lugar donde vive, los zapatos que usa. Gracias, Señor, porque todas estas cosas las damos por hecho y nos olvidamos que vienen de tu gran favor hacia nosotros. Gracias por esta tierra donde nos paramos, donde vivimos, donde tú nos has dado por heredad. Bendito sea El Salvador, tierra de paz. Declaramos que no oiremos grito de violencia en esta tierra, que la tierra en El Salvador es extendida y multiplicadora, que los cielos cuentan tu gloria, Señor, y derraman bendición. Y ahora que vamos a descansar, recordamos que tú eres el dueño del oro y de la plata, de la tierra y de su plenitud. Gracias, Señor, por esta noche en la que podemos decir confiadamente, hasta aquí me ha ayudado el Señor. Bendito y exaltado sea tu nombre sobre todos los salvadoreños. Jesús es el Señor del Salvador. Muy buenas noches a todos.

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2: Son las 6 de la tarde, con 16 minutos.
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9: Son las 6 de la tarde, con 33 minutos.
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1: 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Son las...
2: Son las 7 de la noche con 3 minutos.
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2: Son las 7 de la noche con 5 minutos.
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0: estamos dando pata y puño, papi. 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
2: No saben la que me pasó. 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

0: Brother, yo no sé ni cómo llegué a casa anoche. Clase lo que era. Hoy me están tirando de nuevo para bajar para allá, pero yo creo que hoy sí que ha hecho pichadera, que no me esperen, bro.
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2: Sensual.

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0: Pantera Negra, los Avengers. Rich
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0: apaguen el jodido fucking volumen, que yo estoy tratando de dormir, cabrones.
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0: que no siempre es suficiente. Las diferencias que tienes con esa persona son evidentes y a largo plazo podrían no ser beneficiosas para ti. Te mereces una relación en la que sientas plena compatibilidad y es importante que te lo recuerdes a ti mismo. ¿Cómo te sientes con esto?
1: Como el culo, marica, ¿cómo me vas a sentir?

0: está duro eso. Eso va a romper los clubs.
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1: Muy buenos días, El Salvador. Muy buenos días a todos. Gracias, Señor, por esta nueva oportunidad de vida, de salud, de tu presencia en cada uno de nosotros. Gracias, Señor, por El Salvador, tierra de multiplicación, tierra bendita, tierra santa, Señor. Bendecimos sus montañas, sus valles, sus cordilleras, sus volcanes, sus carreteras, sus ríos, sus mares. Bendecimos sus fronteras, Señor. Pero sobre todas las cosas, bendecimos a tu pueblo en esta mañana hermosa. Este pueblo que te ama, que te adora, que te respeta. Gracias por El Salvador, Señor. Gracias porque intervienes en esta tierra de una manera poderosa y nos sanas, y nos limpias, y nos respaldas. Sabemos que contigo de nuestro lado no temeremos mal alguno. Gracias, Señor, por amarnos y soportarnos. Gracias por sostenernos en el nombre poderoso de Jesús. Bendecimos nuestro presidente, su gobierno, sus colaboradores. Bendecimos, Señor, todos los planes que tú tienes para nosotros en esta tierra de misericordias. Gracias, Señor. Gracias por este nuevo día y declaramos que hoy tus misericordias son nuevas. En el nombre de Jesús. Amén y amén.
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12: Son las 6 de la mañana, con 6 minutos.
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2: Son las 6 de la mañana con 12 minutos.
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5: Muy bien, muy bien, muy bien. Bueno, buenos días a todos, buenos días a todas. ¿Qué tal? ¿Cómo andan? ¿Cómo van? ¿Cómo están? ¿Qué me cuentan? ¿Qué me dicen? ¿Qué me traen? ¿Qué acontece a esta hora de la mañana? Good morning a todos, good morning a todas. ¿Qué tal amanecieron, chicos? 6:12, 6:12. Contentos, felices de iniciar una semana más con ustedes, ¿ok? Así que a reportarse al WhatsApp 7899

6:15, 6:15 minutos. ¿Cómo andamos a esta hora de la mañana? Qué rico está el clima, ¿verdad? No, o sea, si bien es cierto, está caluroso, pero se aguanta, ¿verdad? No está incómodo. Ellos, la urbana, 94, ¡qué buenos días! 9. Hoy sí, damas y caballeros, prendidos a esta hora de la mañana. WhatsApp nuevamente, 7899-3749. Buenos días.

0: Muy bien, 6:22 minutos. Buenos días. Jue madre, salud. Usted que se desveló ayer. Bueno, ni tan desvelado. O lo vamos a tomar como desvelada. Viendo el partido de Países Bajos contra Marruecos. Yo sí me quedé así como que jue madre, qué partidazo. Así que todos los que pensaron que que Países Bajos iba a quedar campeona del mundo, ayer los despacharon ya, bichos. Ya despacharon a los japoneses, ya despacharon a Alemania, ya despacharon también a Países Bajos. Vaya, vamos a rompequinielas los resultados del día de ayer. Saludos a usted que no sabe nada de fútbol, pero va ganando la quiniela. Pasa, no me acuerdo a quién fue que le pasó. Bueno, 6:23 minutos, 6:23, buenos días.
1: No sé cómo se explica que mi cuerpo te necesita. Ay, Dios, me mandaste agua bendita, bebé.
2: Ey, disculpa el atrevimiento, pero solo quería decirte que
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0: morning, good morning, good morning. ¿Qué tal? ¿Cómo andamos a esta hora de la mañana? Buenos días a todos, buenos días a todas. ¿Qué me cuentan? ¿Qué me dicen? ¿Qué me traen? ¿Qué acontece? ¿Qué es lo que pasa? ¿Qué es lo que ocurre a esta hora de la mañana? 6:25 minutos. Saludos a usted que anda desvelado. Solo se lo voy a decir. No, yo le voy a decir, ayer me costó dormirme después de ver el partido. Terminó que a eso de las 10 de la noche, casi 10 de la noche terminó, ¿verdad? El de Países Bajos contra Marruecos. Pero sí, gran maratón que agarré ayer, de como que eran series. Ayer no me tocó trabajar, me tocó descanso, literalmente. Gracias por toda la actividad que habíamos tenido antes y regreso ahora por la noche a trabajar allá, ¿verdad? Pero sí, ayer me tocó como que...
1: Disculpa el atrevimiento, pero...
0: Como que se iba a acabar el mundo viendo partidos ayer, ¿verdad? Pero bueno, lo importante es que ya estamos acá. Estamos disfrutando, lo estamos pasando bien. 7899-3749.

0: Dígamelo, dígamelo, Rosy. Ajá.
1: ¿Cómo? ¿Y eso que no pudiste dormir después del partido? ¿Qué hiciste? What happened? Muy.
0: Rosy, no sé que no me podía dormir. Vengo un poco down. Saludos, Rosy. Buenos días, Noemi. Noemi, ¿qué tal? ¿Cómo va? Noemi, buenos días, good morning. Solo guapuras se están reportando, me encanta, las amo. 6:27, 6:27, ¿cómo andamos a esta hora? ¿Qué tal? ¿Cómo me lo va tratando la vida? 7899

0: estás adelante.
1: Por acá tenemos nota de voz. Bueno, ya de camino a la oficina, urbanizada, saludos. Caminando, me encanta, me encanta, me encanta. Saludos, saludos, Noemi. ¿Qué pasó? Hello, bebé.
2: Buenos días, buenos días, buenos días. Muy urbana. Feliz martesito. Arriba, arriba, El Salvador. 8:27 en los New York. Aquí eso, representando la mera mera, la Rose. Muy. ¿Y por qué no te pones ahí algo pues movido para que nos levantemos? Yo también ando desvelada. Los partidos estuvieron buenísimos. Ya me tomé mi primer cafecito, pero necesito dos por la mañana.
1: Dos.
2: Besos, abrazos y bendiciones para todos, para everybody. Ahí.

0: Love you, I love you, Rosy. Mire, y me imagino que, ¿cómo está el ambiente allá mundialista, Rosy? Porque Nueva York, bueno, no sé si por donde usted está, hay buen ambiente ahí, hay está la brosa ahí, ¿verdad? Está ahí la multitud, está la noble afición haciendo de mover. ¿Cómo está por allá?
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0: Muy bien, damas y caballeros, 629. Gracias a todos los que están pendientes, a los que van mandando su mensaje. Muy tráfico complicado justamente acá en la 49 ya. ¿Con rumbo hacia dónde, brother? ¿Con rumbo hacia dónde? Ya me puso. Ahí está. Con rumbo hacia los próceres. Ok, 49 con rumbo hacia los próceres, complicado. Ya para incorporarse al hermano lejano es el desmadre, ¿verdad? Ok. 7899-3749. Muy bien, damas y caballeros. Nosotros continuamos con más luego de la pausa comercial. Yo por acá los voy a estar saludando, ¿ok? Rosy me está grabando un audio. No me voy a ir a pausa sin antes escuchar ese audio. Aquí está, vaya. Hola, ajá.
2: Buen ambiente. Anoche fuimos a dejar a mi querido suegrito al aeropuerto. Andaba la gente ahí con todas las camisetas de los equipos. No se siente el ambiente. Yo el ambiente que siento es solo puro trabajo y trabajo y trabajo. No sé what happened.
0: Saludos, Rosy. La amamos, Rosy. Muy bien, después de esa canción, iremos a una pausa. Ya venimos con más de la Urbana 94.9. Good morning.

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6: Son las 6 de la mañana con 36 minutos.
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6: Son las 6 de la mañana con 38 minutos.
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24: 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Son las
6: 6 de la mañana con 40 minutos.
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28: Son las 6 de la mañana, con 43 minutos.

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7899-3749. Ya cambiamos la foto, ya cambiaremos la foto, ¿ok? Ya la vamos a cambiar. 7899-3749. 7899-3749. Ok. Buenos días.

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20: Son las 7 de la mañana con 7 minutos.
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20: Son las 7 de la mañana con 7 minutos.

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3: Son las 7 de la mañana, con 13 minutos.
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3: Pan Sinaí, qué bueno. 7:16 minutos. Buenos días.

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2: Yeah.

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8: Son las 7 de la mañana, con 38 minutos.
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8: Son las 7 de la mañana, con 39 minutos.
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11: 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Son las
8: 7 de la mañana con 40 minutos.
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8: Son las 7 de la mañana con 43 minutos.
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Chicos, chicos, chicos, chicos. Ey, miren, ya vengo con premios. Ay, disculpen, me fuimos a recibir a Domingo. ¿Qué le iba a decir? ¿Qué les iba a decir? Miren, traigo premios. Traigo premios. Traigo premios. Así que Buxos Caperuxos a partir de las 8 a.m. porque vengo con sorpresa. ¿Ok? ¿Ok? ¿Ok? Good morning.

0: molesta. Dime si estás lista.
1: Muy bien, muy bien, muy bien. Bueno, damas y caballeros. La Urbana 94.9. Hey, saludos para don Jerry Quijada.
2: ¡Jerry Quijada!
1: Ah, no, ayer llevaste a Japón, Brasil, ¿verdad? Japón, Brasil. Así que saludos. ¿Cuál te tocó ahora, Jerry? Así que ahí lo pueden escuchar, ¿verdad? En la narración. Mañana nos toca a nosotros. Mañana. Y pasado también. Así que ahí me escuchan, ¿verdad? Pero también escuchan al Jerry.

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2: Son las 8 de la mañana con 7 minutos.
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0: sí, bebé, sí.
1: Una ajá. ¿Cómo vamos? ¿Cómo estamos? Uy, tengo bastantes notas de voz. Permítame. Ajá. Perdón. Muy buenos días, ponerle. Perdón.
0: Ella tiene el truquito, el pasito.
1: Perdón. Hola. Hola, ajá.
2: ¿Qué onda, Moy? ¿Cómo estás? ¿Cómo estás, maje? ¿Estás mamay?
1: ¡Ey! El ¿cómo es que se llama este? El Antonio Iberino. Sí, ando un poco gangoso, fíjate. Me duele la cabeza también. Pero aquí estamos al pie del cañón, bicho. ¡Gelson!
2: ¿Qué hubo, Moy? ¿Qué ondas? Aquí reportándome, mi viejo, porque tenía días de no reportarme, pero siempre activo, va. Espero que todo vaya bien. ¡Qué sorpresota las del Mundial, viejo!
1: Baile,
0: yo me la pegué pa' que baile, me baile.
1: 7899-3749. 7899-3749.
0: En el truquito, el pasito.
1: Tengo premios, bichos.
0: Pa' que baile, me baile.
1: ¿Quiénes van a querer premios? Póngame yo, más o menos. Dependiendo cuántos me respondan, digan, diciendo yo. Pongo a regalar ahorita. Vamos a ver. ¿Quién dice yo? Vaya, ya va el primero. Necesito escuchar más. En nota de voz, 7899-3749. Yo, dice William Zambrano. Saludos, William. ¿Quién más quiere premio? Vamos a ver. Vamos a ver. Hola.
3: Yo.
1: Sabello. Y alistando la voz, hijo. ¡Vamos!

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2: Moisito, Moisito, buenos días, buenos días. Ey, yo quiero, pero que cambies de ritmo, papi. Puchi, cambiando durmiendo, ando hueva, ando sueño. Bajo este inmundo calor. Algo así prendidito, Moisito. Para agarrar speaks, speaks, speaks.
1: Ajá, espérame, espérame, ¿qué? ¿Hola? Ajá.
3: Muy. ¡Yo!
1: Dale, sí. Ahí vamos, va.

es lo que vamos a hacer. Me van a mandar una nota de voz gritando gol del sabor, gracias a Lucky. Fácil, fácil. El que la mantenga ahí. Le doy un premio. Le doy premio gracias a Lucky. Vamos a ver, nota de voz 7899-3749. Así que vamos a ver, el que mantenga, el que me grite gol del sabor,

0: sabor.
1: ¡Gol! Sabello, amigo, nombre completo, por favor, nombre completo. ¡Hola!

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2: Eso. Eso, nombre completo, por favor.
3: Disculpe si nos habíamos ausentado, pero nos fuimos a tomar una pastilla, así que tranquilos, pero estamos bien.

Se me fueron los premios, bicho. Gracias a Lucky, gracias a Lucky. Se me fueron los premios, bicho. Pero mañana traigo más. ¿A quién dijo que no, pues? Aquí los vengo a premiar a todos y a todas. ¿Cómo andamos? ¿Cómo vamos?

0: Muy bien, 8:25 minutos.
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0: ¿Cómo?
1: Hey, año y engaño.
0: 7899-3749, ¿cómo va el tráfico a esta hora de la mañana? ¿Cómo me lo van tratando? ¿Qué es lo que pasa? ¿Qué es lo que ocurre justamente allá en las calles del Gran San Salvador? ¿Dónde hay tráfico en estos momentos? Infórmamelo, 7899-3749. ¿Qué me cuentan? ¿Qué me dicen? ¿Qué me traen? ¿Qué acontece? ¿Ya desayunó? ¿Ya tomó café? Buenos días.

0: ok, 7899-3749, 7899-3749.
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0: ¿Cómo andamos? ¿Cómo vamos a esta hora de la mañana? Un minuto más y vamos llegando a las 8:30. Buenos días.

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7: Son las 8 de la mañana, con 32 minutos.
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7: Son las 8 de la mañana, con 33 minutos.
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4: Ok, chicos, continuamos con más a esta hora de la mañana.

0: Hola, hola, Moisito hermoso. Por aquí paso a saludarte un martesito. Se nos fue junio. Bienvenido, Julio. Saluditos. Besotes, Moisito precioso.
1: Saludos, saludos, Claudita. Saludos, saludos, saludos. No, hijos del Lule. No, hijos del Lule. Saludos a los amigos de las tecleñas que ya vienen en camino, ¿verdad? ¡Uy! Buxo Caperuxo, porque traemos información muy, pero muy importante con la tecleña. Por favor.

0: bien, muy bien, damas y caballeros. Nosotros continuamos con más a esta hora de la mañana. Tenemos a la licenciada Fátima Flores, que nos trae información muy, pero muy importante con la tecleña. Fátima, ¿qué tal? ¿Cómo está? Bienvenida.
1: Hola, un gusto. Emocionada de estarles acompañando nuevamente acá en La Urbana.
0: Me llega, Fátima. 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
0: 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Por Pulisic. Vamos a ver, Chocosain, Panaldo, Mbappé.
1: Papaya.
0: Me encanta. Vamos a ver, peperames, pan seco. Me gusta, están chistosos, sí. 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Sansar por Hazard. No, hombre, sí, la verdad, felicidades de veras por eso que han hecho. Está súper genial. 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
0: Correcto. El de pollo. A mí me gusta el de
1: jamón.
0: 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Jamón con queso. Va, chicos. 7899-3749. 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
0: Dos personas.
1: Por ahí ya los mencionamos algunos.
0: Correcto. Va, así rapidito. Panaque, Concharito, Milajo.
1: Pichardinho.
0: Milajovic, me mata la risa. O sea, porque han adecuado al idioma de los lugares. Vamos, Caramel, está Caral Messi, también está Semá. Ah, por Semita, Semá. Kate Tominay. Ay, me gusta por McTominay. O sea, de veras, no sé quién fue el que lo ideó todo eso, pero de veras está genial, está genial. Vamos a ver, por acá tenemos el primero. Hola.
2: Hola, buenos días, muy buenos días. No, los personajes serían papel que mencionaste uno y otro sería los negritos, que son como papeles.
0: Mi hijo, sí se durmió en clase, usted, fíjese, sí se durmió en clase. Vaya, ahorita estamos con los personajes de la tecleña, de respecto a lo que han dicho, ¿verdad? Dijo Fátima. Estos personajes son unas tarjetas, ¿verdad?
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0: 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Ah, dígalo.
3: Caral Messi, Panaldo.
0: Ahorita está. ¿Cómo? ¿Cómo? ¿Eh?
3: Caral Messi, Panaldo.
0: Caral Messi y
1: Panaldo.
0: Va, démosle.
1: Ahí vamos. Están.
0: Solo porque de veras, fíjate, vamos a ver. Pero yo estoy viendo que aquí ya participó, aquí mi chuli. No, mejor, David, ya participas. Se ganó una pelota hace ratito.
1: ¿Quiere más premio?
0: Va. Dígalo, ajá.
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0: Caral Messi. ¿Y otro más? Decime otro más.
1: Va bien.
0: Ajá, hola.
5: Muy, paperames y semá. Esos serían mis personajes.
0: Paperami se llama, ¿verdad?
1: Sí.
0: Sí, ahí está, vamos a ver. Sí, ahí está, es cierto, ahí está. Mándame tu nombre completo, por favor, mi brother. Mándame tu nombre completo, Alberto Mejía. Vaya, ese es el primero.
1: Es el primero.
0: Vaya, una chica, miren, una chica, va. Hello.
6: Baby, que tú esperas, si tú y yo Está Pichardino por Ronaldinho y está Concharito por Chicharito.
0: Ahí está, muy bien. Entonces, Belkis Peñate y también Alberto Mejía, mándeme su nombre, por favor. Así que ellos son los ganadores de una gift card de $10 gracias a La Tecleña. Así que ahí les queda el dato. Fátima, ¿algo más que agregar por respecto a todo lo que están haciendo con La Tecleña?
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0: Ok, Fátima, muchas gracias por toda esta información. Y ahorita vamos a La Tecleña ya. Ahorita okay. Vamos para allá. Yes. Muy bien, nosotros continuamos con más. Nosotros nos vamos despidiendo. Qué gusto, qué placer haberles acompañado. ¡Shalom!

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5: Son las 9 de la mañana con 4 minutos.
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8: Son las 9 de la mañana. Con 6 minutos.
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Buenos días, ¿cómo están, amigos de Urbana? Qué gusto saludarlos. Qué alegría estar con ustedes hoy, martes 30 de junio 2026. Y gracias a todos los que sintonizan la Urbana 94.9 y por supuesto de 9 a 12 a su servidora Katy Rivera en Esto se prendió. Súbale el volumen, tenemos la mejor música, toda la energía como siempre para activar tu mañana y por supuesto la emoción total de la Copa del Mundo, chiquitos. Tres partidazos.

versus Noruega, 11 de la mañana. Francia versus Suecia, 3 de la tarde. Y México versus Ecuador a las 7 de la noche. Ese de México me interesa. ¿Dónde están viendo ustedes los partidos? ¿A dónde se pone bueno el ambiente para poder ir a ver? Cuéntenme ustedes, ¿quién creen también el que va a clasificar hoy a los octavos de final? Por favor, escríbame ya a través de nuestro WhatsApp 7899-3749. ¿Desde qué zona nos están escuchando? ¿Cuál es el pronóstico para el partido de México? ¿O qué quieren escuchar esta mañana? Hoy es martes con sentimiento, ya casi arrancamos. Escríbame, explóteme el WhatsApp 7899-3749, que ya lo van a traer por ahí. Se lo llevaron.

0: días.
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0: 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Hoy soy yo. Jump for the right. Ya llegó el WhatsApp, ya llegó el teléfono. Eri, ¿qué dice? Buenos días, Catita. Días de no saludarte, ¿qué se me ha hecho? ¿Qué andas, perdido? Alex Lobo, saluditos hasta la USA. Saludos, Katy, buenos días. Saludos desde Los Ángeles y saludos a Sergio desde Guatemala. Wow, a mí me encanta Guatemala, siempre lo he dicho. Espero algún día vivir en Guatemala, aunque sea unos 3-6 meses. Algún día cuando ustedes me den permiso. Alex Lobo, saludos. Gracias por estar en sintonía, corazón, hasta Los Ángeles.
1: Buenos días, Katy, ¿cómo estás? Andamos muy lejos, yo, ahí me siento todo apagado, con sueño. Vengo de 2 días libres, es mi tercer día libre, ya mañana me toca ir a trabajar, pero, ay, ni modo.
0: Como que no descansamos, ¿verdad?
1: Aprovecho el último día de descanso.
0: Ok, bueno, entonces, mi querido José, yo sé, si lo escucho ahí algo apagadito, no sé, algo triste. Miren, a mí sí me duele la cabeza, pero ya pedí medicina. Ya me llegó.
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0: Porque aquí no nos podemos. Aquí no podemos parar, señores. Así que, José, ese es para que nos animemos, José.

0: Bueno, llegamos a las 9:23. Buenos días, ¿qué tal esos ánimos? Este buen musicón y por supuesto, como cada mañana, no nos puede faltar la buena información e invitados especiales. Hoy le damos la bienvenida en los micrófonos de La Urbana al ingeniero Josué Cáceres, jefe de promoción y publicidad de parte de nuestros amigos de Credicampo. Josué, ¿qué tal? ¿Cómo está?
1: Muy bien, Katy, gracias. 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
0: 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Josué, cuéntenos un poquito para quienes son nuevos por acá en La Urbana, ¿quiénes son ustedes?
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0: Gracias por el espacio, Katy, y pues un saludo muy especial a toda la audiencia.
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1: Bueno, llegamos a las 9 de la mañana con 48 minutos. Ay, quiero mandar un saludito muy especial a un príncipe que estoy viendo por ahí. Buenas. ¿Me puedes felicitar al amor de mi vida? Hoy está cumpliendo 2 añitas. Él se llama Dylan Hernández.

0: saluditos para ese príncipe guapo, hermoso, precioso, que hoy está cumpliendo 2 añitos. Saludos para el príncipe Dylan, hasta Nueva York. Y saluditos a todos los que están conectados con La Urbana a esta hora de la mañana. Ya me vino la medicina, ya me vino el café, pero necesito los audios para terminar de reanimarme, señoritas y caballeros. Hoy los necesito yo a ustedes.
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0: Me voy con una canción más y ya regreso con información.

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0: de la mañana con 55 minutos. Seguimos disfrutando de esta programación. Les saludos a todos los que están conectados con la Urbana a esta hora de la mañana. Como se los mencioné, es un día muy especial. Como siempre, tenemos información para todos ustedes. Y hoy en línea me acompaña a esta hora el licenciado Dagoberto Carranza, de parte de nuestros amigos de Caja de Crédito de Zacatecoluca. Licenciado, ¿qué tal? ¿Cómo está?
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1: Claro que sí, con mucho gusto, por ahí vamos a estar un día, Katy, gracias.
0: Buen día.
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0: mira, mira, mira, mira, mira.
1: Todo el mundo, hágame una fila. Lo quiero ver con las manos para arriba.
0: Ay, que a ti que te gusta esta canción, pues no. Pues sí, sí me gusta, pero no la puse por eso. Ya sabrán ustedes por qué. La otra mano en el ombliguito.
1: Con esa actitud tropicoqueta.
0: Bueno, yo no sé cómo amanecieron el día de hoy. Yo ya les conté cómo estoy yo, con dolor de cabeza, calentura, dolor de garganta, un café, con viro.
1: Es que yo creo que no, si nos presentamos.
0: Y también amanecí.
1: ¿Cómo se llama?
0: Tiene noticia en las redes sociales. Bueno, no noticias, chicos. Karol G es tendencia global tras revelar en pleno concierto. ¿Saben ustedes? Bueno, que ella hace un tiempito. Se hizo tendencia, pues, por ya revelar y ya no solo dar pistas de haber finalizado su relación con Faith. Ya le vengo con el chisme completo.
1: El pasito, estamos contentos, estamos animaditos, bailando sin pena, sin pereza, que el meneíto apenas empieza.
0: La cantante colombiana ayer por la noche estuvo en un concierto, por supuesto se convirtió en una invitada sorpresa de la Rosalía en Los Ángeles. Y durante el famoso segmento del confesionario que ella tiene en

0: estamos grabando.
1: ¿Estás recording that?
2: Yeah,
3: me vinieron a dejar un pastelito. Espérense. Ahorita les cuento bien el chambre.
0: Fiesta que vino.
3: Bueno, la cantante colombiana dejó atónito a todo el público al revelar intimidad de una relación pasada.
0: A ver, mi doña parece.
3: Confesó que su exnovio no le gustaba celebrar los cumpleaños con ella. Que siempre ponía una excusa. No voy a decir cómo ella lo dijo, si usted lo quiere ver en las redes sociales, porque se expresó con malas palabras también. Hasta que Karol G en su último cumpleaños, ya con maletas listas en el aeropuerto, se cansó de esperar. Él la dejó plantada en la sala de espera. Y ante este desplante, la bichota dijo: no, ya esta es la última. Ya esta es la última. Me bajé, me fui, mis maletas, mi vuelo, todo cancelado y chao, dijo.
0: Wow. Vamos a romper el hielo, ¿cómo te llamas?
3: Pero aquí está lo controversial, que ella dijo su ex. O sea, claramente cuando decís su ex, decía el más reciente, digo yo, ¿verdad?
0: Sí.
3: Si lo vemos desde el lado de la farándula. Pero las personas también están haciendo como pues eso de ¿será que es Anuel o será que es Faye? No sé, pero se veían bien enamorados. Ay, no, es que los hombres como la riegan. Uy, no, ya me enojé.
0: Ya vi que ya tienen el pasito. Estamos contentos.
3: Estamos animaditos.
0: Bailando.
3: Miren lo que pasó con Peso Pluma y Kenia Oz. O sea, el hombre 3 semanas antes le decoró como... Que de verdad que creo que no había nadie en la farándula haciendo eso por una mujer, así como Peso Pluma tirando la casa por la ventana por su novia. Vic, por allá me está escuchando mi querido Vic Rivera. Saludos a Alex también. Allá estamos cerca y si no se han visto, ¿qué ha pasado?
4: Muévelo.
3: Buenos días, Katy. Ánimos. Se vale sentirnos enfermitos, dice. Usted es un gran mujerón. Gracias. Gracias. Amiga incógnita. Te mando un fuerte abrazo. Nos vamos a una pausa. Ya regreso con más.
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10: Aleya es un municipio de algo más de 10.000 habitantes, encajado entre la serralada litoral y el Mediterráneo, apenas a 18 kilómetros al noreste de Barcelona. Es el lugar donde se crió Marc Corcuera, el lateral izquierdo de la selección española que disputa el Mundial 2026 y que acaba de fichar el Real Madrid. El club pagará 55 millones de euros y al Chelsea le firma por 6 temporadas.
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13: Son las 10 de la mañana con 10 minutos.
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13: Son las 10 de la mañana con 11 minutos.
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1: Bueno, llegamos a las 10 de la mañana con 22 minutos. Adivinen quién está acá conmigo ya a esta hora.
2: Hola. Otra vez.
1: Eli, ¿qué tal? ¿Cómo estás?
2: Mira, feliz, contenta, no sé. No sé si hay días en los que uno amanece con un 50% de energía, pero actitud, por favor.
1: A ver, veamos, de así de en porcentaje, ¿cómo te sentís el día de hoy? Ay, hoy martes, 30,
2: imagínate.
1: O sea, hoy es último día ya.
2: Sí, ya mañana es primero de julio, se acerca julio. Mira, me siento en un 30%, la verdad.
1: Ay,
2: en
1: sí,
2: un 30%.
1: Estamos bajos, sí. Pero ¿sabes qué? Aquí te van a animar.
2: Ya me hice un chocolate, ya, en solo, taca, taca, taca, en solo.
1: Ayer ese chocolate nos puso
2: mal. Sí, nos puso brava.
1: Miren que estaba, bueno, yo también les mencioné al aire hace un ratito que me sentía mal, se me duele la cabeza, la rodilla,
2: es que anda
1: la
2: pegando.
1: Garganta, todo me duele, pero que ahora ellos nos tienen que dar ánimo.
2: Sí,
1: a
2: nosotros todos los días les damos un algo ahí, aliento, alegría, hoy ustedes regresenos un poquito de
1: les
2: eso.
1: Les damos todo lo que tenemos, ¿qué más quieren? Vamos a escuchar unos audios que tenía pendientes, hola.
3: Hola, buenos días, Catita hermosa, ¿qué tal? ¿Cómo está esa belleza de mujer en este martes? Martes con sentimiento. Bueno, Catita, nuevamente, felicidades por tus 5 años en la chévere.
1: Ay, gracias.
3: Qué bendición más grande contar contigo, estarte escuchando
1: algo.
3: Y que nos alegres todos los días, nos alegrarás la vida, Catita. Te mando muchos abrazos, besos para ti en este martes.
1: Gracias, Ivancito, gracias por estar en sintonía, de verdad, qué placer escucharlo.
2: Feliz
1: cumpleaños. Feliz cumpleaños, no lo has escuchado,
2: no.
1: Te lo voy a poner un día.
2: Sí.
1: Y si te das cuenta, algún día vamos a tener como una partida de pastel de algún cumpleañero de acá, y Luzma siempre me hace que les cante esa de la chévere. Y yo,
2: ¿cuál? A ver, cantala. ¿Cuál?
1: De, feliz cumpleaños, hoy es tu día, hoy te saluda Radio La Chévere, y siempre me hace que la cante.
2: Ay, de verdad, qué chido.
1: Siempre. Y de todos estos años, así como nada más desahogando yo mis penas ahorita, de todos estos años, solo una vez la canté yo solita por inercia.
2: De
1: pero
2: verdad.
1: Es que nadie me estaba, nadie, es que ya es
2: ya
1: que,
2: fue a lo que ya está en voz.
1: Ya, sí, ya, sí, ya, y todos dijeron, ¡oh, miren, le salió de corazón!
2: ¡Eso!
1: Pero, no es que
2: bueno,
1: yo no
2: las
1: quiera.
2: Otras veces han sido obligadas, hoy
1: no,
2: sí fue de corazón.
1: Eso me estaban molestando, yo les dije que no es eso, a mí me da pena.
2: No, solo la melodía nada más.
1: ¿Quién más está por acá? Hola.
4: Buenos días, Katy, de Precios de Catadora. Por acá, pues, andamos ya urbanizados con escuchándote a ti, con todos los power, Catita, esperando que tengas un hermoso día. Y pues este día, pues, quería que nos felicitaras a nuestro compañero que se encuentra cumpliendo añeles. Entonces, él se llama Alex, que anda con nosotros en ruta. Vamos para Chalate.
1: Alex.
4: Así que felicítalo ahí, Catita, porfa.
1: Bueno.
4: Saludos, beso, abrazo.
2: Sabes, de cumpleaños hay una canción que a mí me gusta.
1: ¿Cuál te gusta?
2: La que

0: dicho gusto saludarte, espero estés bien.
1: Gracias.
0: Pues tu día ha estado bien en tu vida, que todo te haya salido bien. Me da mucho saludarte en tu radio. ¿Viste? Feliz día, cuídate, bye.
1: Gracias, qué lindo, Marlon. Un fuerte abrazo para ti también. Mira que nos están mandando un meme. Permitido. Voy a escuchar el audio que tenía de las 9 y un meme que acaban de mandar.
2: Hola, mi gatita preciosa. ¿Cómo estamos? Por aquí saludándote en este martesito con sentimientos. Saluditos.
1: Saludos, Claudita. Y me dicen, Katy y Eli, ya mañana cae julio.
3: Varios memes,
1: varios memes ya, y ajá, mandan el ya mañana. Ay, no. Mañana les caigo y ahí.
3: Mañana les caigo.
1: Es más, lo vamos a poner ahorita.
3: Sí, ponerlo en el estado, va a estar chido.
1: Y vamos a aprovechar y se las dejamos por acá. Eli, hoy vas en vivo, ¿desde qué cuenta?
3: La mía, arroba urbana, mira. No, ya,
1: automático.
3: Sí, te lo juro. No, arroba urbana. Ay, mira, ahí sígueme. @Elizabeth DJ. Hoy ahí voy está. Ahí a las 12.
1: Ok, bueno, para que usted la vaya a seguir en sus redes sociales, siempre de todo les estamos dejando el link para que ustedes se puedan unir. Ya venimos, les vamos a dar esta canción.

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11: Son las 10 de la mañana con 37 minutos. 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

0: 10 de la mañana con 46 minutos. Amigos de Urbana, ¿cómo están? Seguimos con este buen ambiente, esa energía, la buena música y que no nos falte, por supuesto, la buena información y nuestros invitados especiales. 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
3: Aleya es un municipio de algo más de 10.000 habitantes, encajado entre la serralada litoral y el Mediterráneo, apenas a 18 kilómetros al noreste de Barcelona. Es el lugar donde se crió Marc Corcuera, el lateral izquierdo de la selección española que disputa el Mundial 2026 y que acaba de fichar el Real Madrid. El club pagará 55 millones de euros y al Chelsea le firma por 6 temporadas.
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2: Son las 11 de la mañana con 6 minutos.
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2: Son las 11 de la mañana con 7 minutos.
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0: tienen que saber que esta es una de mis canciones favoritas. Jardín con enanitos. Y hasta el momento solo Xander me la ha solicitado por acá.
1: Buenos días, mi Katy hermosa.
0: Buenos días,
1: feliz
0: ¿cómo estás,
1: martes. Saludos desde Popa. ¿Me podías complacer con la canción Sin Remitente de Melendi, por favor?
0: Remitente, ok, saluditos, ahorita te suena, buenas.
2: Katy, buenos días, Katy, espero que tengas un bonito día.
0: Buenos días,
2: un favor,
0: buenos días,
2: Katy.
0: Buenos días.
2: Quiero que me saludes a Alex Mártir.
0: Sí, Ale, cantamos.
2: Del grupo DAC, hoy cumple 38 años y ya va
0: Happy
2: más viejito que otros. Saludos
0: de
2: sus compañeros, de Becker, del Chino Temu, de Tenguereche, la Serpiente Lara.
0: Bueno, saluditos de parte de todos los amigos por ahí. Ya le cantamos y le sonamos los metales, como dicen ustedes acá en Urbana. Saludos y gracias por estar conectados. Dani, ¿qué tal? ¿Cómo le va? Hola.
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0: Ahorita lo veo completo. Wow, saludos Dani, un fuerte abrazo. ¿Qué tal amaneció el día de hoy? Saludos hasta Chile. Vámonos con esta canción de Melendi, Sin Remitente.

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1: Wow, qué canción más romántica.
2: Hola, hola, hola, Catita.
1: Licenciada, ¿cómo estás?
2: Algo tardecito, pero ya estoy en la fiel sintonía, como siempre.
1: Tan bella, gracias, Liz. ¿Qué tal? ¿Cómo está? ¿Cómo me la trata la vida este día?
3: Catita, en este martes con sentimiento, complaceme por favor con la canción Por Volverte a Ver de Alex Sintek. Gracias, muñeca.
1: Ay, vámonos con esa canción entonces, Por Volverte a Ver. Ya suena, vamos a ver quién me queda pendiente por acá. Hola, hola.
4: Hola, hola, Katy, buenos días, gusto saludarte, Katy. Aquí estamos escuchando, urbanizados. Katy, saludame al compañero Alex Martín, que está cumpliendo años. Pónemele la mañanita, Katy.
1: Happy birthday.
4: Se hace más viejito el Becker que Alex.
1: Saludos, bueno, pongámosle las mañanitas también, porque ya vi que todos los compañeros están ahí en sintonía. Sander, sí, qué canción más fuerte.

0: felicidades para nuestro amigo por ahí. Gracias a todos por estar conectados. Vámonos con Por Volverte a Ver. Vámonos con esta canción.
1: Más romanticona.
0: Más o menos.

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0: Son las 11 de la mañana con 25 minutos.
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6: Bueno, llegamos a las 11 de la mañana con 30 minutos. 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Les comentamos sobre el tráfico en diferentes puntos de San Salvador y sus alrededores para que tengan precaución y puedan tomar vías alternas. Se recomienda en estos momentos tomar vías alternas si ustedes van por el tránsito en el bypass de Santa María Usulután, a pocos metros de Vidrí, punto de referencia para que usted lo tenga en cuenta porque hay un accidente de tránsito por esa zona. Repito, en el bypass de Santa María Usulután. 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
9: Son las 11 de la mañana con 31 minutos.
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0: buenas, buenas. Ya casi buenas tardes, casi todavía no. ¿Qué tal, chicos? ¿Cómo están? Buenos días a todos todavía. ¿Qué tal esos ánimos? ¿Cómo andan? Me pasé a saludarlos un ratito también acá en TikTok. Para todos los que están por ahí, bienvenidos. ¿Qué tal? Vamos dándole corazoncitos a esa pantalla y compartiéndole en vivo. ¿Qué tal esos ánimos? Sí, se escucha bien, me escucho yo. Hoy gana México, Ecuador, creo. ¿Quiénes están jugando hoy? Ya no me acuerdo. A Suecia hoy también, ¿verdad? ¿Quiénes ganan ahora? A ver, ¿cuáles son esos pronósticos? Si usted no comparte el en vivo en este momento, 3 días de mala suerte, ya lo saben. Noruega versus Costa Rica.
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0: No, perdón, versus Costa de Marfil. Va ganando, sí, exacto. Ahorita están jugando y hoy gana Ecuador. Me dice, bueno, yo tengo la camisa de Ecuador, también tengo la de México, pero como ayer jugó Brasil, yo dije, no me voy a poner ni una ni la otra, porque yo estoy con ahí como que dividida un poquito.
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0: Quiero escuchar sus audios también. Pierde Ecuador, ¿por qué?

0: Buena.
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0: Bueno, chicos.
1: De Emiliano Zapata.
0: Ah, ay, ¿qué pasó? Te hubieras puesto la de Estados Unidos también. Es que la tengo lista para mañana, chicos. Mañana juega Estados Unidos, ¿verdad? La tengo lista para mañana. Alexander, buena. Saludos hasta Popa. Saludos hasta Ilopango también. Bueno, ¿con qué nos vamos? Un ratito vamos a estar por acá.
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0: Wow, qué bella, gracias. Ya me voy a tomar fotos. Angeli, saludos. Miren que no me puse pestañol porque andamos corriendo, pero usted tiene que hacer un solo trabajo. Y es compartir el en vivo ya con sus amigos. William, saludos. Vamos a saludar. Qué linda una brasileña, dice, claro. Saludos hasta Huachapán, desde mis tierras. Tiene que ir cuando venga. Tiene que ir a toda la ruta de las flores. Jefferson, ¿cómo te va?
2: Me está llamando de red.
0: Gracias por ese regalito. Buena, buena. ¿Qué tal esos ánimos? Miren que estando acá con ustedes se me está quitando el dolor de cabeza. O no sé si ya hizo efecto la pastilla, pero me siento mejor. Me siento muy bien. Chicos, ¿qué tal? ¿Cómo están? He recibido una llamada.

Vamos todos compartiendo el en vivo, chicos. Si me extrañaron, como me dicen, bueno, compartan en el en vivo. Para quienes están en la radio conmigo, vénganse a TikTok y díganme del 1 al 10 qué tal está mi outfit.

regalito. Ahorita nos ponemos de pie para enseñarles muy bien el outfit. Pero lo voy a hacer con una canción de Daddy Yankee. Pero no voy a poner la de modelo, sí, modelo 1, botaste, modelo 2, no, vámonos con otra.

0: Miren que yo acá con este teléfono que estoy haciendo live, siento como que todo bastante diferente. ¡Milce, saluditos! Gracias a todos los que están en sintonía. Yo sé que algunos están viendo el partido y están dándole corazoncitos a la pantalla. Si comparten, nos ponemos a perrear. 11 de la mañana con 46 minutos.
1: Son las 11 de la mañana con 45 minutos.
0: A ver, ¿qué

ojalá que me esté escuchando Natalie. Saludos hasta Santa Ana. Saludos a todos nuestros hermanos venezolanos, que yo sé que por acá me están viendo también algunos, me dicen, gracias. Les mandamos un fuerte abrazo. Lo platicamos desde que arrancamos el día de ayer el turno. Un saludo muy especial. Desde Versalles, saludos. Gracias, chicos. 11:48. Aprovechemos porque ya en unos 15 minutos nos vamos. Desde Constitución.

0: Victoria, saludos. Gracias a todos los que están conectados. Gracias a los que ponen por ahí que están desde Venezuela. Les mandamos un fuerte abrazo. Que Dios me los bendiga a todos. A ver, los que estén en WhatsApp, vénganse para TikTok. Hoy tocó TikTok, señores. Hoy tocó TikTok.
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0: Tenemos unas cancioncitas más y nos vamos o nos quedamos. Nos vamos o nos quedamos. Desde, ¿dónde? Desde Barbershop. A ver, bella la camisa. Ahorita voy a modelar mi outfit yo.

Gracias, Dani. Saludos. Gracias a todos los que están conectados. Vénganse para ti. Que gane Ecuador, me dicen. Elizabeth, saludos. Luis Barrera, ¿qué tal? ¿Cómo está? Brendita, saludos. Te saqué un

0: Katy desde Medrano Barber Shop en Santa Ana. Allá sobre todo el fin de semana en Santa Ana. Pero yo lo que quiero es verlos compartir el en vivo a todos. Desde Orlando, Florida, por ahí está Jesús también conmigo. Te extrañamos, yo también os extraño mucho.
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0: Frank, ¿qué tal? ¿Cómo estás, Frank? A ver, todos activándose conmigo con esta canción, pues pónganme nada más el departamento, municipio, lugar donde usted se encuentre. No importa dónde sea, yo quiero ver. Saludos hasta Houston, Texas.

0: Saludos hasta Sonsonate, saludos hasta Popa, hasta Usulután, hasta Boston, el Intibucá, Honduras. Llegó el rey, dice. Saludos a Luis Talpa, también presente. En Tonaca. En Tonaca. Carly, saluditos ahí en Chalate también, gracias. Estamos en radio, estamos en turno. Ronald, ¿cómo te va? Saludos a esta ciudad Arce. Estamos en cabina, chicos. Cabina de la Urbana.
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0: Me voy con una canción más y nos despedimos.
3: W, Yandel, Cocuyuela.
4: Ah. Mami, yo te he visto. 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
0: Miren qué bonitos están esos regalitos.

0: Está bien, no se golpearon. Chiquitos, perdónenme, los boté. Así de inestable está mi vida, dice. Perdón. Yo estoy en Colombia, me dicen saludos. Ya casi nos vamos. Extraño su sonido. Yo también. Pero miren, ahí va el cabello, ahí va. Saludos hasta Utah. Gracias a todos, lo mínimo una vueltecita. Ya casi nos vamos, chicos, ya casi nos vamos. 11 de la mañana con 55 minutos. ¿Qué? Bueno, cambiamos un poquito el mood. Vamos a ponernos un poco más tranquilos. Es martes. Martes con sabor a lunes todavía, ¿sí o no?
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0: Ay, no lo sé, quiero poner una canción de Pitbull. Buenas. Ay, no sé, no sé qué poner. Ya le voy a modelar mi cabella también.

Aquino, saludos, Aquino. 11 de la mañana con 56 minutos acá en El Salvador. A ver, quiero verlos compartiendo en vivo los últimos minutos que tenemos por acá.

0: Tienen chor, corazones, tienen chor. No se preocupen, no se preocupen. Que acá no pasa nada. Saludos desde la colonia médica, creo que, que leí por ahí. El que no comparta, se le queda el carro hoy. Esperemos que no se me quede a mí, por favor. Stephanie, saludos. Ernesto Aguilar, ¿qué tal? ¿Cómo está? Brian, saludos. Allá en taller, dice. El que no comparta no camina mañana, dice. Claudita, saludos. Jaycee, ¿qué tal? Quiero poner una última canción, pero no sé. Ayer polaricé mi vehículo, así que no me, no nos puede dejar abajo. El fin de semana lo llevé a un taller allá en Santa Ana, así que mi carrito no me puede dejar. Y esa faldita es de Brasil, no. No, pero aquí las vibras son brasileñas todo el tiempo. Desde el taller Tecnimax. Saludos.
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0: A ver, ¿con qué otra canción? Es que yo quiero poner esta, ya nos vamos.
1: Son las 11 de la mañana con 57 minutos.
0: ¿Sales a tocar a restaurantes? No, chicos, yo no soy DJ. Yo acá soy locutora. No salgo. No salgo a comer a los restaurantes por si me quieren invitar.
2: Sí, sí.
0: Yo llego con mucho gusto. Pero que no salgo sin

0: Bueno, chiquitos, yo me despido. Feliz martes para todos. Se cuiden mucho y sigan en la programación de Urbana 94.9. ¡Chao!
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1: Muy buenos días, El Salvador. Muy buenos días a todos. Gracias, Señor, por esta nueva oportunidad de vida, de salud, de tu presencia en cada uno de nosotros. Gracias, Señor, por El Salvador, tierra de multiplicación, tierra bendita, tierra santa, Señor. Bendecimos sus montañas, sus valles, sus cordilleras, sus volcanes, sus carreteras, sus ríos, sus mares. Bendecimos su frontera, Señor, pero sobre todas las cosas bendecimos a tu pueblo en esta mañana hermosa. Este pueblo que te ama, que te adora, que te respeta. Gracias por El Salvador, Señor. Gracias porque intervienes en esta tierra de una manera poderosa y nos sanas, y nos limpias, y nos respaldas. Sabemos que contigo de nuestro lado no temeremos mal alguno. Gracias, Señor, por amarnos y soportarnos. Gracias por sostenernos en el nombre poderoso de Jesús. Bendecimos nuestro presidente, su gobierno, sus colaboradores. Bendecimos, Señor, todos los planes que tú tienes para nosotros en esta tierra de misericordias. Gracias, Señor. Gracias por este nuevo día y declaramos que hoy tus misericordias son nuevas. En el nombre de Jesús. Amén y amén.

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8: Son las 12 del mediodía, con 3 minutos.
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0: Buenas tardes, ¿qué tal? ¿Cómo están? 12 con 8 minutos en todo El Salvador. Bienvenidos a Activación Urbana con Elizabeth DJ. ¿Qué tal? ¿Cómo están? ¿Cómo me los trata la vida? ¿Qué me cuentan de bueno? Ay, martes fuera de control. ¿Qué tal? ¿Cómo están? Bienvenidos a Activación Urbana. A los que van escuchando la 94.9 a esta hora del mediodía, feliz provecho. Si están almorzando, ¿qué están haciendo? ¿Están en el tráfico? Con Katy platicábamos que ha sido duro arrancar esta semana. ¿Qué tendrá esta semana? No lo sé. No me pregunten porque no lo sé. 7899-3749. Estás con Elizabeth DJ. Voy de aquí hasta la 1 de la tarde. Bienvenidos a todos. Hoy ando con un mood de relajación romántico. Si usted anda igual que yo, mándeme su nota de voz, saludémonos, pasémonos las buenas vibras. 7899-3749. Un saludito enorme para todos los que nos escuchan a nivel nacional e internacional. Esto es la urbana. Esto es la urbana. Bienvenidos. Recuerden que me pueden seguir en todas mis redes sociales como @ElizabethDJ. Hoy de aquí hasta la 1 de la tarde, de 1 a 2 viene la gozadera mundialista de Radio Corporación El Salvador. Mándenme ya su nota de voz, desde dónde me estás escuchando. Ya vengo con el live en TikTok, hoy toca en mi cuenta @ElizabethDJ. Bienvenidos, se quiero iniciar con lo siguiente, escuchen. Un mood relajado para hoy martes.
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0: Ando en este mood. Bachata y de la buena, de la clásica. Y unos cuantos hits nuevos. Escuchen, bienvenidos. En el

0: 7:49, ¿cuál es su bachata favorita?
1: Yo lloro, bicho,
0: para un martes.
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0: ¿Cuál es esa bachata que debe sonar hoy?
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0: Hoy es martes, acá en la Urbana. Quiero escucharlo. Bienvenido. Mándeme su nota.

0: Hola Eli, buenas tardes o buenas días, no sé cómo es allá.
1: Buenas tardes.
0: Propuesta indecente, me puedes complacer, gracias, saludos de Florida.
1: Ok, Oli.
2: Solo por un beso, por favor.

0: significa un beso. Hay tres cositas que significa un beso. Vamos a ver quién me manda un audio. ¿Qué significa un beso? Vamos a ver. 7899-3749.
1: ¡Hola! Eli, Eli DJ, la mejor DJ. Ah. Mezclate allí, amigo de Romeo Santos. ¡Ey, qué buen bloque que has empezado ahorita!
0: Gracias.
1: Para darle con todas las actitudes, siempre a este día.
0: ¡Súbale volumen!
1: Como decir,
0: súbale.
1: Vos está costando iniciar la semana, pero ahí vamos, poquito
0: ahí vamos,
1: a poco.
0: Cabal, poquito a poco.
1: Ahí vamos. Buenas vibras, Eli.
0: Gracias.
1: Que te la pases bien, que tengas un bonito día, una feliz tarde. Y te escuchamos dándole aquí con todos los power, el trabajo, siempre acompañado de la urbana.
0: Muchísimas gracias, Kevin. Saluditos en tu trabajo, en tus actividades diarias. Muchísimas gracias. Hola.
2: Bárbara, Eli, qué bárbara. Póngame el malo, pues.
0: Ok. Asesina de Zacarías Ferreira. Ay, ay, ay. Vaya. Mándeme su nota de voz. Después de las y media cambiamos. Así que usted no se preocupe. 7899-3749.

0: mándenme un audio. ¿Le está gustando esta sección de bachata? 7899-3749. Me tengo que ir a una pausa, ¿ok? ¿Les está gustando? Me mandaron un videito desde San Vicente en ruta de regreso a Tecla. Saluditos. Saluditos. A ver. Y espero, de verdad, espero les esté gustando, les esté subiendo el ánimo. ¡Hola!
1: Hola, hola, buenas tardes, Miguel hermosa, ¿cómo hola. Estás? Arriba, arriba esos ánimos. Ahí, ponle ahí San Miguelito de Romeo Santo, por favor.
0: Ok, la voy a buscar, ok, la voy a buscar. A ver, dímelo, dímelo, dímelo, dímelo, dímelo.
1: Hola, hola, buenas tardes, Miguel hermosa, ¿cómo bueno, estás?
0: Bueno, ahí está
1: Saludos, saludos desde Virginia, Virginia, USA.
0: Saluditos desde Virginia. Me tengo que ir a una pausa, me tengo que ir a una pausa, ¿ok? Pero ya estoy live en TikTok. Así que ya me pueden ir a ver, @ElizabethDJ. Ya vuelvo, ¿ok? Ya vuelvo.
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5: Son las 12 del mediodía con 31 minutos.
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5: Son las 12 del mediodía con 31 minutos.
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6: Aleya es un municipio de algo más de 10.000 habitantes, encajado entre la serralada litoral y el Mediterráneo, apenas a 18 kilómetros al noreste de Barcelona. Es el lugar donde se crió.

0: Marc Cucurella, el lateral izquierdo de la selección española que disputa el Mundial 2026 y que acaba de fichar el Real Madrid. El club pagará 55 millones de euros y al Chelsea le firma por 6 temporadas.
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4: Son las 12 del mediodía con 33 minutos.
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0: 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Son las
6: 12 del mediodía con 36 minutos.
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Este martes es de bachata clásica. Bienvenidos. Arroba guión bajo Elizabeth DJ. Ya soy live. La siguiente de mis favoritas. Escuchen. 7899 3.

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1: fíjate. Uy, ¿por qué? ¿Qué hice? ¿Qué hice? ¿Qué hice? Hoy me he portado bien. No sean así. Ajá, Emanuel, grítelo. Expóngalo. No sé qué me va. Es que miren, cada vez que Emanuel me manda un audio, a mí me da miedito. A mí me da miedito. ¡Oli!
2: Buenas tardes, Eli DJ. ¿Cómo estás? Qué rica bachata venís poniendo. Eso. Voy triste, Eli. Voy triste.
1: ¿Por qué?
2: Hoy fue mi último día de trabajo en el colegio. ¡No! Pero mañana, o sea, porque mañana comienzo ya en otro lugar.
1: Ok.
2: Pero llevo tantas cosas en mi corazón de mis alumnos. Y solo por eso ponerme maestra, enséñeme usted.
1: Mi canción. No, creo que no la puse. Puse Asesina, si no me equivoco. No me acuerdo. Ay, no, qué terror. Miren, mándeme ya su nota de voz. Por ahí me están diciendo, Eli, ya pusiste Te Quiero. No, esa no, todavía no. Marlon, bien, vengo con esa, ¿ok? Dame un momentito. ¿Cuál me dijiste? Amigo de Romeo Santos. Ok, 7899-3749. Ese es el WhatsApp al que tú me tienes que mandar tu nota de voz. Hoy es martes de bachata, ¿les parece? Normalmente es martes fuera de control, pero vengo con un ánimo que quiere escuchar solo bachata. Y esta es de mis favoritas. Saludos allá, Manfredo.

0: Beto DJ, saluditos, nene.
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0: Un saludito ahí a don Joaquín, el máster de las viñetas, de las cuñas.
2: Oh,
0: la siguiente me la estaban pidiendo. Súbale volumen, don Joaquín. Otro ratito le caigo. Oigan, DJ Carmen, ¿qué tal? ¿Cómo estás? Joscar Sarantes. Ok. Uy, es buena. Ay, es buenísima. Las bachatas de él. Saluditos a mi gente de Venezuela. Ahí está Estuardo conmigo desde Chicago. Desde hoy la bachata nos recuerda a vos, dice. ¡Oh! De verdad, no me den mentiras, no me den mentiras. A ver, ¿quién más? Hola, buenas tardes, disculpa. ¿Será que... ¿cuál canción? Ok, Azul, escríbeme, Azul. Ángela, ¿qué tal? ¿Cómo estás? Ando saldo, dice. La carretera de Prince Royce. Ok, está bien. Charlie, ¿qué tal? ¿Cómo estás? A ver, ¿quién más? ¿Quién más? ¿Quién más? ¿Quién más? ¿Quién más? ¿Quién más? Hilito, ufa. Ay, es que ustedes me entienden, me comprenden. Me quedan menos de 15 minutos. Emanuel, saluditos, Emanuel. ¿Quién más? ¿Quién más está conmigo? 7899-3749. Este es el WhatsApp de la Urbana. Hola.
3: Bueno, bueno, bueno. Ya que está complaciendo y todo.
0: Ajá.
3: Pues igual, yo quisiera por un beso.
0: Ya la puse.
3: De igual forma, por un beso suyo.
0: Ya la puse.
3: Ok, feliz tarde, y aunque me voy a meter en problemas, pero estamos lejos, tío. Y no es por miedo.
0: Ah, Sandrita, saludito, Sandrita, no se pierda, muchacha, no se pierdan, de igual que Chombitos. Hola, miren, solo por un beso de Romeo Santos ya la puse al inicio del turno. Hola.
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0: 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Muy descarada. Es que sí, amamos. De verdad me encanta escuchar los que disfrutan la Urbana, disfrutan Activación Urbana con Elizabeth DJ. Gracias, de verdad. ¡Lick!
5: Dale un saludo a mi hermano Emmanuel, que es un gritón y medio, no solo en la radio, también en la casa.
0: Saluditos ahí a su hermano Lick, saluditos. Para los que quieren mis mixes, hoy subí el especial que hicimos ayer en la noche de Bad Bunny. Es mi canal de difusión a través de WhatsApp, ¿ok? Pídanmelo ya, escríbanme en mi TikTok personal, @ElizabethDJ. Eli, quiero el enlace de WhatsApp. Pero es un canal de difusión, ¿ok? Es un canal de difusión. ¡Hola!
6: Saludos, saludos. Una de Héctor Acosta, si te estuvieras. Saludos.
0: Ok, ok. Guerra de Amor de Joscar Sarante. Ok, con gusto. Necio de Romeo Santos. Con gusto. Lee mi oíme. Te estoy escuchando todos los audios.
7: Poné, poné, quizás sí, quizás no.
0: Ufa, Dios mío. Dice yo cuando escucho Activación Urbana con Elizabeth, dice, Michelle, ¿qué son esos stickers, Michelle? No, hombre. No, qué oso. Uy, no. ¡Olis! A ver.
8: 899-3749-3749.
0: Hola, Julio.
8: Mandar tu nota de
0: corazoncito. Okay. Parece. Ya los escuché. Me quedan 10 minutos. 10 minutos. Metámosle nitro. Hoy es martes de bachata, ¿ok? Martes de bachata. Emanuel me pedía esta canción.
9: I see.
0: Joaquín, don Joaquín, súbale volumen. Súbale volumen, don Joaquín.

voy con los de TikTok, voy con los de TikTok. Saluditos a César Ramírez y Paulette desde Guatemala. Saluditos allá a Paulette y a César. Si tú estuvieras de Héctor Acosta, ok. Héctor Acosta, Eli, ok. Saluditos de mi confidente, uy, oh, Alex Bueno. Ahorita viene Alex Bueno. Saluditos mi DJ favorita, Free Fire. Saluditos, Carly, ¿cómo estás? Por ahí está Katy también. Gracias, Katy, por siempre estar ahí. Tratando de estar ahí. Desde Hidalgo, saluditos. Desde Atlanta, Georgia. Sandrita por ahí está conmigo. Claudia también. Está DJ Efraín. ¿Quién más? Junior SB, saludito, gracias Junior. Ortiz también ahí conmigo. Los últimos 9 minutos, @Elizabeth DJ. DJ Dominante, saluditos. Angelito también, Munguía, bienvenidos. Hoy es martes de bachata. Voy con esta que estaban pidiendo.

0: querida Eli, ¿cómo estás?
1: ¡Luis!
0: Buenas tardes. Espero te encuentres muy bien. Te mando un abrazo gigantesco desde Chile.
1: Gracias.
0: Y que siga la rumba y que sigan las buenas lives. Te felicito, como siempre.
1: Bueno.
0: Me gusta todo lo que haces. Así que muchas bendiciones para ti. Un abrazo desde Chile.
1: Luis, saluditos a DJ Luis. O sea, se llama de otro nombre, pero yo sé que se llama Luis. Él es un DJ chileno excelentísimo. Yo lo miro siempre en las noches cuando hace sus live. Vayan a seguirlo. DJ Power Estación se llama en TikTok. Vayan a seguirlo. No sé si está en TikTok. Y si sí, comenta, Luis, y que te anclen, ¿ok? Es una persona a la cual yo le tengo muchísimo respeto en este arte del DJ. ¿Quién más? Saludos y bendiciones a sus saluditos. Me quedan cinco minutos. Un poquito de Alex Bueno. Hoy es martes de bachata.

0: Me tengo que ir a la 1:00 p.m. viene la gozadera mundialista de Radio Corporación El Salvador, así que no se lo pueden perder. Gracias a Jerry, gracias a Katy, gracias a Meili, gracias a Mercy, a todos, de verdad, muchísimas gracias. Saluditos, Luis, hasta Chile. Espero sigas metiéndole con ganas a los live. Te tengo muchísimo respeto. Un abrazo hasta la distancia. Yo sé que el tiempo no se siente, pero hay un programa especial de 1 a 2 p.m. que es la gozadera mundialista, así que no se lo pueden perder. Gracias a todos, cuídense mucho. Recuerden en mis redes sociales @ElizabethDJ. Mañana es el live en La Urbana, ok, mañana toca live en La Urbana. De igual manera, por las noches hago live en mi cuenta de TikTok @ElizabethDJ. Me tengo que ir, los dejo con la gozadera mundialista de RCS mañana a las 12:00 p.m. si Dios no lo permite. Cuídese, pórtese bien y no ande haciendo cosas malas. Y si las hace, que no lo cachen. Bye. Cuídense mucho. Que Dios me los bendiga.
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0: 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También, si el cambio de clima, a mí me pasó. 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
1: es de Rodín.
0: Ok.
1: Muy bien. Y también agradecemos a nuestras radios hermanas que están enlazadas para el día de ahora. Agradecemos precisamente con la ABC 100.1.
0: La Guapa.
1: Correcto, agradecemos también a Urbana 94.9.
0: La Chévere.
1: Superestrella 94.1.
0: Soda Estéreo.
1: También allá, justamente en Santén, justamente donde está la mamá de los pollitos.
0: La mamá de los pollitos. Oye, la están mezclando con todo.
1: Correcto. Ajá. Saludos también hasta San Michael.
0: Allá están los amigos de La Caliente
1: 90.1.
0: Astral
1: 102.9.
0: Ahí está. Y Superestrella.
1: Sí, Superestrella. Yo, vos venís con esa, ¿verdad? Cuando venís de camino por acá.
0: Sí. Escuchando ahí, Superestrella con todo. Tratando de relajarnos, ajá. Para el tráfico, man.
1: Ese hombre es mío. Sí,
0: a todos ustedes también, a todos.
1: O si no, vuela, vuela.
0: No te hace falta equipaje. Vuela.
1: Y mira,
0: vuela.
1: Y sobre todo hablando de canciones, la de Ricky Martin del 98, buena, ¿verdad?
0: Sí.
1: Pongámosla
0: sí.
1: De fondo, pues.
0: La Copa de la Vida, que para muchos es la mejor canción de mundiales.
1: Sí, para mí es la mejor. ¿Van? Para mí es la mejor.
0: ¿Con qué vamos a comenzar hoy?
1: Muy bien, de fondo, con el fondo de Don Ricky Martin, nosotros continuamos con esta gozadera mundialista en donde le tenemos cada uno de los detalles. Bueno, el día de ayer con Carlitos terminábamos hablando precisamente del partido recién terminado entre Brasil ante Japón.
0: Ajá.
1: Donde
0: Se hizo canon. Se hizo canon. Lo de, ay, ¿cómo se llama?
1: Supercampeones. Vos querías ser como Liberato, ¿verdad?
0: No voy a opinar porque después me voy a meter en un... Pero bien, pero sí, se nos hizo canon el partido entre Brasil contra los amigos de Japón.
1: Ajá, 2-1 el marcador, hasta ahí nos quedamos con Carlitos, hablamos un poco, comentamos. Luego, ya en la tarde, pasó lo que todos menos pensaron que iba a ocurrir. Alemania enfrentaba a Paraguay. Yo te soy sincero, ¿sí? Había un antecedente también que ya se habían enfrentado en octavos de final del Mundial de Corea-Japón 2002 y al final la selección alemana se lo llevaba 1

0: 2-0. Aún así, a pesar de este precedente o algo, yo pensaba que Alemania iba a pasar por encima de Paraguay. Okay. Pero no.
1: Veníamos de ver, bueno, es que solo el primer partido fue en el que Alemania fue contundente.
0: Sí, de
1: en el 7-1.
0: De ahí contra Costa de Marfil le costó.
1: Socado desde el Boston Stadium allá en Foxborough, con una capacidad de 63.945 personas, se realizó este partido en el cual Alemania comenzó perdiendo al minuto 42 con gol de Enciso.
0: Enciso, sí, es cierto.
1: Y de ahí lo empata Havertz, que pasó de héroe a villano, básicamente.
0: Sí, Havertz, mira, aquí hay algo también. Uh-huh. Nagelsmann lo ha puesto en una posición, no sé si vemos el Arsenal de vez en cuando.
1: Sí, más o menos.
0: Pero Havertz ha estado jugando una posición que no es natural de él durante todo este mundial.
1: Ajá.
0: Jugó prácticamente como una especie de, bueno, jugó en punta. Uh-huh. Cuando él está acostumbrado a jugar o a un costado o es media punta.
1: Okay.
0: Y literalmente este mundial fue el delantero centro de Alemania, ante la falta de un par de jugadores, ¿verdad? Ajá. Tal vez este último partido. Vale,
1: pero ¿por qué no compó a un Dav?
0: Hasta eso.
1: Centro delantero nato. Las veces que entró tuvo dos, anotó.
0: Fue el mayor goleador de Alemania.
1: Y asistidor también. Uh-huh. ¿A qué no lo ocupas?
0: No sé, este partido sí entró de titular. Si te fijas en las alineaciones, entró de titular y Havertz sí regresaba a su posición actual.
1: Ajá.
0: Pero ya te sabían los detalles, el cuadro de Paraguay, te sabían que a cómo jugabas y a qué jugabas y que había un estilo que le habían encontrado bastante interesante también.
1: Al final Paraguay viene a ser la del milagro, porque estuvo a punto de quedarse fuera. Imagínate, y avanza ganándole a la Alemania, la 4 veces campeona.
0: ¿Qué?
1: Ajá, en el minuto 102 por poco ocurre un milagro con este gol anulado a Jonathan Tah.
0: Sí, ahí estaba el gol. Y fíjate que, bueno, hablando con el profe Elmer, ¿verdad? Él nos explicaba y nos decía, si sí, hay falta, y es porque es obstrucción a pesar de habérselo encontrado, porque lo ve el jugador, uh-huh. Pero sirve de obstrucción también para que el portero cayese. Y aquí, a pesar de que se haya levantado el portero, logra anotar Jonathan Tah y se le cobra la falta precisamente a jugador de Alemania.
1: ¡Au! ¡Gol! ¡Va a meter un gol! No, ni modo. Entonces, 102, se le anula y de ahí nos vamos ya. Tiempo extra, tiempo, no pasa nada.
0: Tiempo extra, y aquí quiero dejar claro, el arquero fue muy criticado. Porque
1: Chilaver,
0: antes del partido del arquero de Paraguay, este chico,
1: ¿qué era el que Donnarumma en su prime ganando?
0: No, es lo que te quiero contar. Él se llama Gil, de apellido Gil, y ¿sabes quién lo criticó?
1: Uh-huh.
0: José Luis Chilavert. Uh-huh. Dijo que era un mudo y que dejaba mucho que desear siendo portero de Paraguay. Eso fue lo que dijo antes de 16avos de final.
1: Ok.
0: Antes de 16avos de final. Y al final, se logra precisamente reivindicar, porque ayer él fue la máxima figura del partido ante Alemania.
1: Dicen que estaba el partido, el portero fue como que estaba en el prime. Como que era Chilavert parado por todos lados.
0: Y eso que Chilavert lo criticó, fíjate.
1: Ajá, imagínate. Bueno, tratando penales. Aquí el primer penal y lo falla Kai Havertz.
0: Sí.
1: De ahí anota Mauricio, Joshua Kimmich también, Gustavo Gómez, Musiala pone el 2-2, Matías Galarza. Waltemade lo viene a fallar.
0: Sí, Waltemade.
1: Ajá, pues sí, Waltemade.
0: Ajá, Waltemade.
1: Antonio Sanabria lo falla. Amiri anota el 3-3. Fabián Balbuena falla. Jonathan Tah falla.
0: Es que vos no lo viste, ¿verdad?
1: No, venía volando.
0: Sí, venía volando. Vale, te cuento. Ya Paraguay.
1: Para mí, ese cuando yo. Ay, ya está. Alemania tuvo que haber pasado.
0: Fallaron dos seguidos. Falló dos seguidos Paraguay. Y ya no todos seguidos, entonces en eso Alemania. Ya cuando tenía prácticamente Alemania para tomar el control, el siguiente era Jonathan Tah.
1: Ajá.
0: Y Jonathan Tah la mandó ya por Saturno, por Júpiter.
1: Ramos, volando.
0: Y luego ya el último gol por parte de la selección paraguaya, ¿verdad? Porque que le da el boleto hacia los octavos de final. Así que este chico Gil, muy buena actuación. Orlando Daniel Gil. Se llama, tiene 26 años, fue criticado por Chilavert antes del partido, prácticamente le dice otro par de cosas, ¿verdad, Chilavert? Pero bueno, ahí es el final.
1: Ajá.
0: Logra.
1: Jugador del San Lorenzo.
0: Imagínate.
1: 26 años tiene el muchacho.
0: ¿26? ¿Está joven?
1: Sí, está joven.
0: Vamos a marcarle
1: vamos a escuchar en este momento parte de la delegación que está en el fuera todavía. Ahí anda Super Ronnie, esperamos.
0: Espérate,
1: que ya...
0: vamos a ver. Que... Espérame, Ronnie. ¿Me escucha, Ronnie? Espérate, ok, estoy adivinando acá.
1: Ajá, ¿qué hacer? Toca adivinar.
0: Hola. ¿Me escucha, Ronnie? Espérate, aquí. Te vamos a poner acá.
1: Pam, pam, pam, pam, pam, pam.
0: Ahora, Ronnie.
2: Hola.
0: Ahora sí, gloria a Dios. 1, 2, 3.
1: Ajá.
0: Ahí estamos. Hoy sí te escuchamos, Ronnie. ¿Qué tal? ¿Cómo estás, Ronnie?
2: Tratando de asimilar todavía lo que pasó el día de ayer. Que qué buen partido, qué entorno, pasión, o como le quieran llamar, se vivió. Que
0: Funi,
2: se pudo disfrutar. Y pudimos ver cómo clasificó Marruecos en un escenario increíble a nivel futbolístico.
0: Mira, Ronnie, vimos que compartiste con marroquíes. Se vivió de otra manera el fútbol con ellos, ¿verdad?
2: Sí, lo que pasa es que sabes de que tratamos de ubicarnos con el fondo donde se ve el Cerro de la Silla, que muchos comparten esa imagen, donde está el estadio y se ve la montaña de fondo, pero logramos comunicarnos con un contacto que teníamos y nos encontró unos lugares y afortunadamente estuvimos ahí, pero es donde estaban una de las barras de Marruecos y nada, pues nos tocó pasar todo el día de pie, bueno, todo el partido de pie, porque ellos jamás se en su idioma, obviamente, pero estaban alentando a su equipo. Y se vivió increíble. El último penal se vivió de una forma que creo que eso es lo que vale toda la pena en tanto tiempo, distancia, o el sacrificio económico o físico que se pueda tomar para estar en este tipo de lugares y que no tiene precio realmente.
0: Mira, yo con Mingo estábamos hablando que ya te veíamos nosotros a vos.
2: La verdad que yo igual ahí subí en mis redes sociales, están diferentes historias.
0: Dale.
2: Una manera en la que la barra marroquí se unió. Me atrevería a decir que habían más que Holanda, fíjate, o al menos estaban más organizados que Países Bajos. Esa creo que fue la diferencia. Y aparte que toda la comunidad mexicana estaba apoyando a Marruecos por aquel
1: penal.
2: Que se vivió en aquel mundial con lo de Robben, que era lo que particularmente el mexicano todavía lo siente.
0: Uh-huh. Es cierto, es que esa vez iban ganando con ese... Se iban a tiempo extra de no haber marcado ese penal. Ronnie, contanos acerca de cómo vistas a la selección de Marruecos. Vos, personalmente, ¿qué opinión podrías dar al respecto de una selección marroquí que termina dando la sorpresa y como que no al mismo tiempo, porque se sabe del proyecto que ha venido haciendo Marruecos durante los últimos años?
1: ¿Qué le pasó?
0: Se le fue la señal a don Ronnie.
1: Sí, imagino.
0: Se le fue. Pero bueno, ahí está el detalle por parte de Ronnie Moreno, que nos ha hablado, nos ha llamado también precisamente acá para escucharlo de lo que ha vivido. ¿Hoy sí nos escucha, Ronnie?
2: Ahora sí lo escucho.
0: Ahora sí, muy bien.
2: No, les decía de que era un partido de 16avos donde veíamos sexto y séptimo lugar de ranking FIFA. Y la verdad que
1: se le fue de nuevo.
0: Sí, se fue de nuevo. Se fue de nuevo. Vamos a ver. Bueno, vamos.
1: No sé dónde estará ya en este momento.
0: ¿Dónde está Ronnie?
2: Es que yo creo que por la señal, ahorita andamos en una montaña acá en Monterrey.
1: Ay, Dios, qué ayer, pues, que venías.
2: Igual les quiero comentar que lo curioso acá, y por eso venimos, de que se ven osos. Y ya vimos un oso, de hecho, ahí lo voy a subir a mi red.
0: Hace un círculo, para que no te haga daño.
2: Es como un parque ecológico de montaña, donde el atractivo es de que si tenés la suerte puedes ver osos. Y nada, ya vimos un oso por ahí, ya les voy a compartir el video. Y quizás por eso la señal se barre de repente.
1: No, quizás.
0: Quizás no.
1: Quizás no sea por eso. No te digo.
0: Mira, vas a ir ahora a Ciudad de México, ¿verdad? ¿O ya no?
2: Sí. Solo ahorita ya casi nos vamos acá del parque. Después llegamos a Ciudad de México y volamos mientras está jugando Francia y llegamos justo para lo de Ciudad de México en el partido que va contra Ecuador. Estamos viendo dónde lo vamos a ver, porque hoy México es una fiesta, no hay clases, no, la gente no ha ido a trabajar. Te imaginas cómo va a estar el ambiente, y ni se diga si México llega a clasificar.
0: Dios. Ya sería el quinto partido, ¿verdad? Hoy sí se daría el quinto partido.
1: El famoso.
2: El quinto partido, y hay diferentes escenarios en el Reforma. Por el Ángel de la Independencia van a colocar 30 pantallas. También en el Auditorio Nacional, en el Parqueo también van a haber pantallas. En Garibaldi van a haber pantallas. En el Monumento de la Revolución va a haber pantallas. Y todo es completamente gratis. Y van a haber grupos, incluso mi DJ va a estar en vivo y gratis, Grupo Cañaveral.
1: Cañaveral.
2: Va a estar también en vivo el grupo, la banda del mexicano.
1: No, hoy se va a trabajar el
2: mexicano. La verdad que es una fiesta, y en todo entorno deportivo siempre va lo musical, y si llega a ganar en México hoy por la noche, uy, no, ni me quiero imaginar la fiesta que se va a encontrar por todas las calles.
0: Okay, bueno, qué genial, la verdad que genial. Así que nos vas a mantener informados. ¿Cuándo regresar, Ronnie?
2: Mañana ya estamos por ahí, primero Dios, en San Salvador, y a caer un poco con la realidad, porque vaya que los mexicanos sí han vivido esta fiesta del mundial, y definitivamente, como mencionaba la vez pasada, Moy, que creo que se quedó corto para la cantidad de partidos que le pudieron dar. Uh-huh. El estadio, los tres estadios son grandísimos, bellísimos, y la gente se lo ha tomado muy de lleno. Y creo que en algún momento, quizás no tan próximo, pues, pero México fácilmente podría ser un recinto total de un mundial.
1: Fíjate que yo estaba viendo a alguien que había hecho un análisis nuevamente, y parece que el siguiente mundial que tocaría para este lado sería Estados Unidos.
2: Sí, ya realizó la
1: 2038 tocaría, y va a ser, y dicen que sí sería Estados Unidos. Que
2: sí, han hecho la propuesta, y también manejan de que para esa edición van a ser 64
1: ediciones,
2: que lo van a hacer un poco más amplio. Pero lo que sí estoy seguro, que no se vive la misma fiebre en Estados Unidos que acá en México. Acá
1: eso es mil veces loco, ¿sí? Ahora, ya ¿te diste cuenta lo que sucedió anoche con la serenata que le llevaron a la selección ecuatoriana? Han estado criticando los periodistas ecuatorianos que eso no es, que no hay fair play, que no sé qué, que la FIFA tendría que intervenir, que anoche tendría que haber seguridad, que eso no tendría que haber sucedido para la selección. Y pues han hecho ver que es algo malo, que los mexicanos hicieron algo malo y no sé qué.
2: No, la verdad que es la misma, creería, pasión o jerga futbolística que la gente maneja por acá, porque de verdad, y se lo puedo decir, yo voy sorprendido de la cantidad de aficionados que se han tomado de lleno este mundial.
1: Ajá.
2: Uno, dos también, de una u otra manera hay bebidas alcohólicas dentro de todo el entorno, y no he visto ningún...
1: Caras, eso sí.
2: Así se lo puedo decir, no he visto ningún desorden, o ningún altercado, o ningún mal trago, ningún...
1: Yo sí vi un par ayer.
2: Pero nada, así como que yo me sienta inseguro, o como que me sienta que estos se van a pelear, para nada.
1: Yo sí vi ayer, entre Países Bajos y México.
2: ¿Cómo?
1: Yo sí vi, te digo, ayer, entre Países Bajos y México, después del partido.
2: Bueno. Caminar, no he visto nada, pero sí ha sido un ambiente muy bonito en el que se ha vivido, en el que hemos compartido. La gente ayer andaba con la camisa del Pajo, andando con la del Salvador, y la gente ubica mucho el país también, o guatemaltecos, hondureños, que también andan por acá disfrutando de este ambiente, que hoy es el último partido acá en el país.
0: Bueno, qué genial, Ronnie, la verdad es increíble todo lo que has vivido, te agradecemos. Ahí está subiendo Ronnie contenido a sus redes, en historias precisamente, para que ustedes le vayan a dar like. Ronnie, muchas gracias, te esperamos, ¿oís?
1: Venís temprano.
2: Buenísimo. Y si quieren molestar a un mexicano, solo pregúntenle, ¿era o no era penal? Y ahí lo sacan de cuadro.
1: Sí, eso es cierto, eso es cierto. A mí me pasó porque alguien que andaba con nosotros, es mexicano, y el día que fuimos a la FanFest estaban dando banderas de Países Bajos. Uh-huh. Y le digo, vamos, acompáñame y vamos a recoger una bandera. Y me dijo, es que no era penal, me dijo. Y yo, ah, perdón, le dije, yo no me acordaba. Enojado, men. Está chiquito, pero enojó, men.
0: Se enojó.
1: Sí, enojó. Pero bueno, de la vida.
0: ¿Algún encargo de aquí el hombre? Que te traiga,
1: Ya, ya sabe. El ya doctor Simil.
0: El doctor Simi, a ver si encuentra uno.
1: No, yo no sé cómo
0: lo encontraste.
2: Ya lo tengo, doctor Simi.
1: Ey, un doctor Simi, man. No podemos vivir sin él.
2: Ya lo tengo.
0: Ajá. Mira, y puedes traer uno. Que yo,
1: ah, ya, ya, va.
0: No, es que yo debo un regalo. Ah. Voy para un cumpleaños.
2: Así no, están bonitos. Y sí. Bueno, el doctor Simi es un
0: personajazo.
1: Es un ícono. A mí me salió la historia original del doctor Simi.
2: Y donde lo venden diferentes disfraces. Puedes ver el doctor Simi de muerto, de rebelde, de cantinfla.
1: Sacaron una versión como que son la Bubus.
2: De lo que quieras, puedes encontrarlo y obviamente si el precio también,
1: pues claro.
2: Es un bonito peluche de recuerdo del doctor Simi, que creo que es un emblema, un personaje acá de México también.
0: ¿En cuánto andan regularmente ya, Ronnie? Si lo traducís a dólares.
2: Fíjate que anda más o menos desde los $15 a $25, depende el cómo hayan tematizado al doctor Simi.
0: Ay, qué genial.
1: Saludos al gran Raulito, a nuestros amigos. Bueno, él tiene, dice, el libro del CEO del doctor Simi.
0: Qué genial.
1: En cualquier lado, menos en la farmacia.
0: Bueno, Ronnie, muchas gracias. Te estamos contactando y te esperamos.
2: Buenísimo, ahorita voy a subir la foto del oso para que lo vean.
1: Va. Ahí viene el oso.
0: Ah, pues Ronnie, cuídate. Bueno, ahí está, buena tertulia tuvimos ahora con Ronnie. ¿Sí?
1: Ahí estás.
0: Ahí está.
1: Se logró porque está en el cerro que anda. Las redes sociales ahorita, ya venimos.
0: Mira, vamos, pausa. Ya venimos con más de esta gozadera.
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0: Muy bien, muy bien. Nosotros continuamos con más de esta gozadera. Mingo, ¿qué le pareció el álbum? Porque ahora no hubo canción como tal. Fue un álbum.
1: Fue un álbum, básicamente. No,
0: al Die final, Die, tal vez lo
1: Die vino. Die, creo que al final es como que la que rescató de todas las que venían.
0: Ajá.
1: Entre la combinación de Carin León con el otro muchacho que más parecía un country, que ajá, parecía de película esa de zombies.
0: Como que venderte carros, iba.
1: Ajá, algo por el estilo. Ajá, ajá. De ahí que apareció una versión también de Daddy Yankee.
0: Ese para mí era el que más vibra mundialista tenía.
1: Sí, sí, sí. Me gustó bastante. Y de ahí pues aparece Shakira nuevamente. Creo que es la cuarta canción, ¿verdad?
0: Sí, 2006, 2010, 2014 y ya está.
1: Bueno, imagínate, tuvo que salir Shakira para poder tener una canción más. Y de ahí pues han salido un par más que las fueron agregando a este disco, ¿no?
0: Bueno, correcto. Pero bueno, vamos a nuestra sección.
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0: Gracias a Tropigás, Bingo, es el jugador de la jornada. Para vos, ¿quién fue el jugador de la jornada, precisamente?

0: Mente.
1: Para mí anda on fire Erling Haaland.
0: Sí, sí, coincido. Pero
1: Erling.
0: Es de ver cómo reacciona Mbappé precisamente para este partido, fíjate, ¿sí? porque sí, a mí me llama mucho la atención el hecho de que Haaland posiblemente sea uno de los goleadores o de los mayores goleadores precisamente para ese Mundial 2026, Mingo.
1: Ya se colocó a un partido, a un gol básicamente de Leonel Andrés.
0: Correcto, correcto.
1: Hoy yo pensé que lo iba a empatar, fíjate, porque hay una jugada ya en los últimos minutos en que tiene la posesión del balón, pero no lo dejaron darse el giro.
0: Correcto.
1: Pero ahí va. Ya sí. 5 golitos y los ha hecho a todos los colores y sabores.
0: Correcto. Así
1: ¿quién
0: que
1: parará a Haaland?
0: No lo sé.
1: Porque bueno, aquí viene lo duro, creo yo.
0: Ajá.
1: Porque sí, el siguiente partido sería con Brasil.
0: Ya Brasil ha demostrado que es como una especie de Real Madrid en Champions, fíjate. No sabes qué puede pasar.
1: Ah, bueno, eso también. Pues,
0: no sabes, no lo puede dar por muerto. Por alguna u otra forma, no lo puede dar por muerto. Y ayer lo demostró.
1: Ajá.
0: Que la historia pesa.
1: Ahora, el gol que, bueno, el que casi mete Vinicius hubiera sido de.
0: Sí.
1: Eso hubiera sido el gol del Mundial.
0: Sí, hubiera sido el gol del Mundial.
1: Para mí hubiera sido. A ver qué tal. Pero bueno, el hombre on fire, como se dice, gracias a Bocadeli.
0: Ya, gracias a Bocadeli.
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0: Ahora bien, vamos a la siguiente sección, amigos. Ajá.
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0: Ajá, dígame, ¿cuál es el gol con sabor, amigo?
1: Porque yo siento que me vas a decir que fue el empate de Marruecos.
0: No.
1: ¿Para vos cuál fue?
0: El de Japón.
1: Ah, ok.
0: El de Japón. ¡Qué jugada!
1: Ajá.
0: ¡Qué jugada, de veras! O sea, robo de pelota, avanzó, tiro raso, gol. Me gustó.
1: Pero hay un desvío.
0: No hay desvío.
1: Sí, hay desvío.
0: Medio desvío,
1: sí,
0: pero
1: hay desvío.
0: Me quedo con la jugada.
1: No, por eso, la jugada está bien.
0: Y en el momento lo que significaba el gol, fíjate.
1: No, pues claro, comenzaron a ganar. Uh-huh. No pensaron que Japón estuviera arriba del marcador. Pero sí hay un pequeño desvío.
0: Uh-huh. ¿Y para vos cuál es?
1: Para mí fue el empate de Marruecos.
0: Ajá.
1: Eso marcó muchísimo el futuro de Países Bajos, lastimosamente.
0: Uh-huh.
1: Y un cabezazo. O sea, desde el pase, buenísimo, man.
0: Okay.
1: O sea, como que con la mano.
0: Sí,
1: lastimosamente, Virgilio se va de paso y el brother cabeció.
0: Virgilio.
1: Pero fíjate a quién se le va, cae una torre, cae 2 metros.
0: Sí, y también el salto, también en la manera como se espigó el jugador de Marruecos.
1: No,
0: también.
1: Por eso digo, fue una forma la que hizo el cabeceo perfecta.
0: Correcto.
1: Golazo, men, golazo.
0: Correcto, así que ahí está el detalle. Esto ha sido el gol de la jornada. 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
0: Muy bien, ahí está. Uh-huh. Muy bien, muy bien. Nosotros continuamos con más a esta hora de la tarde, mi estimado Mingo. Muy bien.

0: bien, muy bien, muy bien. Nosotros continuamos con más. Estamos viendo las alineaciones por parte de la selección
1: ya
0: francesa.
1: Ya tenemos alineaciones oficiales. Correcto. Para el partido de las 3 de la tarde.
0: Correcto, así que damas y caballeros, nosotros
1: atención.
0: Pero primero.
1: Gracias al anfitrión.
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0: Correcto,
1: Pan ese Sinaí.
0: El que no debe
1: allá
0: faltar.
1: Estuve yo repartiendo hojitas.
0: ¿En qué te decía la gente?
1: Thank you. Thank you. All delicious. Delicious. Ajá. Bueno,
0: Está bien, mira.
1: Y hay marquesotes también.
0: Marquesotes, yo.
1: Sí, de chocolate con vainilla.
0: Se te fueron rápido.
1: Espectacular.
0: Ah, bueno.
1: Se han mojado ahí porque como la gran cachimbaza de boca me cayó. Pero a los amigos de Países Bajos les gustaron.
0: No. Bueno, contanos, Mingo, ¿cómo van las alineaciones? ¿Cómo va precisamente por ahora Francia?
1: Francia aparece, vamos a decir, con un 4-2-3-1, se supone. Vamos a ver, Mainán en la portería.
0: Ok.
1: ¿Qué partido se pegó Mainán en el anterior? Te voy a decir.
0: Ajá.
1: Con el para penal.
0: Ajá.
1: Quita dos clarísimas también. Sí. Mainán, buenísimo. Lateral derecho, Koundé. Tenemos en el centro de la saga, Upamecano haciendo pareja con Saliba. Y en el lado izquierdo, hoy aparece Digne.
0: Okay.
1: No aparece Teo Hernández.
0: Ajá.
1: Hay este cambio. Aparece Digne. Uh-huh. No sé si habrá sido por tarjeta amarilla o algo por el estilo que Teo Hernández no parte, porque Teo había sido el titular de todos estos partidos anteriores. El doble contención con Orlin Tuchimini o Churrimino y Rabiot, que también
0: lo utiliza.
1: Y pues su delantera ya titular, que ha sido el cuadro de lujo. Uh-huh. Dembélé, Olise. Hay un cambio aquí.
0: Hay un cambio ahí.
1: Porque aquí aparecía Doué y hoy sale con Barcola. Y como centro delantero y capitán, pues el señor Kylian Mbappé.
0: ¿Cómo es Mbappé, dictador? Pero bueno, ahí está precisamente la alineación por parte de la selección francesa. Ahora
1: vienen los suecos.
0: Vienen los suecos. Guido en la portería. Tenemos a Víctor Lindelof.
1: Ajá.
0: También está Gudmundsson en la lateral izquierdo con línea de tres. Lagerbielt también estará en el sector derecho. Ahora precisamente también tenemos a un costado. Svensson, también está Ayari, Verbal, Stroll, también está Alexander Isak en el ataque, Elanga, por supuesto, está Gyökeres.
1: Elanga con 97 de ritmo y 5-5 en la pierna y skills.
0: Correcto.
1: Así que juega, este brother juega y corre.
0: Sí, la verdad es que sí. Verdad.
1: Ahora, Gyökeres en el partido anterior sí estuvo desaparecido.
0: Sí, estuvo, bueno, estos dos últimos partidos sí ha estado completamente desaparecido.
1: No hay nada de él de gol.
0: Correcto.
1: Vamos a ver qué tal. 3 de la tarde, este es el partido para esta tarde. Vamos a
0: pendientes en TikTok Moy Vilán.
1: Es correcto.
0: Y este fue. Esta fue que precisamente la. Permítame, no.
1: No era esa.
0: No era esta. Era esta.
1: Vamos a disculpar.
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1: Y nuestras hojitas, por supuesto.
0: Permítame, hoy sí.
1: Y otra vez, ya esta fue. Veces fue. Vaya, tenemos premios para que todos ustedes puedan participar, por supuesto.
0: Bueno, tenemos premios precisamente para este día, para que nos escriba al 7644-1029.
1: Eso.
0: 7644-1029 es el WhatsApp para que nos envíe. ¿Qué tenemos para regalar, Mingo?
1: Tenemos un kit gracias a Farmacia San Nicolás, por supuesto. Vamos a hacer para que se pueda ganar nuestro kit.
0: Pregunta.
1: Vamos a hacer algo fácil, no te preocupes. Escucha bien lo que vamos a hacer.
0: Ajá.
1: Que nos manden una frase así bonita.
0: No, que nos griten gol. El que lo mantenga más.
1: Espérate.
0: No. O el que mantenga más. Vale, que nos diga.
1: Que nos diga.
0: Ajá.
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0: Que nos diga cómo.
1: El fútbol.
0: Ajá.
1: Escuche, el fútbol se vive en familia. Uh-huh. 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
0: Una vez más, por favor.
1: Espérate que aquí. 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
0: Ah, otra vez.
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0: Ya escucharon, chicos.
1: Mándenlo ya, manden su audio y se lo ganan así al momento.
0: Ya escucharon, chicos. Sí. Ahí está, muy bien. Vamos a ver, aquí ya salió el primero, fíjate. Vamos a ver qué onda, a ver si sale, a ver si sí o no. Vamos a ver, aquí está el primero. Hello.
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0: Eso es bello, vaya, tenemos al primero, amigo.
1: Vaya, mira qué bonito.
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0: Hasta lo mandó dos veces.
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1: Va, ahí está ya.
0: Otra vez.
1: Ya tenemos a nuestro amigo.
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0: Hasta el primero, ahí está el primero. Ahí esto está. 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
1: Gracias a Farmacia San Nicolás, se lo llevó su kit. Vamos con nuestros grandes amigos de Maruchan, por supuesto.
0: Correcto, vamos en estos momentos gracias a Maruchan, así que pendientes. ¿Qué les preguntamos, Mingo? ¿Tiro la pregunta yo?
1: ¿En cuántos minutos tenemos lista a la reina del sabor?
0: Ahí escucharon, ¿verdad?
1: Ajá.
0: Ya escucharon.
1: Dígame.
0: ¿En cuántos minutos tenemos lista a la reina del sabor?
1: Sí, ¿en cuántos minutos tenemos lista a la reina del sabor? Que por cierto, yo necesito una. Yo necesito una. Aquí tenemos.
0: ¿Qué pasó, Mingo?
1: Estoy desarmando todo. Esperante.
0: ¿En cuántos minutos?
1: Audio, tiene que ser audio. ¿Acuérdense que tiene que ser audio?
0: ¿En cuántos minutos está lista? Vamos a ver. Hola.
4: A la reina del sabor la tenemos lista en 3 minutos.
1: Qué bárbaro.
0: Qué bárbaro, amigo. Qué bárbaro.
1: Qué bárbaro.
0: We love you.

0: estos momentos. Gracias.
1: Te amamos.
0: Gracias ahí. Nos ha resuelto la vida una Maruchan. Muy bien, nosotros nos vamos despidiendo. Mande los ganadores, por favor, nombre completo y nos vamos despidiendo también,
1: amigo. Nombre completo y Sudui, por favor, recuerde que nos escuchamos de lunes a sábado, de lunes a viernes, de 1 a 2 de la tarde y los sábados de 12 a 1. 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
1: Va, ahí está, qué bonito. 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
1: Qué lindo, yo ya hice mi pronóstico para esta tarde.
0: Me encanta.
1: Ya tenemos listo, yo digo que gana Francia.
0: Me gusta.
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0: Y
1: claro,
0: la verdad que sí, la le creo. 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
0: Pero nos vamos, Mingo.
1: Sí, gracias. Gracias a todos, por supuesto, de cada una de las audiencias de toda Radio Corporación El Salvador por estar pendientes de La Gozadera Mundialista. Pendientes porque el día de mañana también tenemos mucha información. Esperamos ya se vaya incorporando también Ronnie, si no vamos a hacer contacto con él. Y de las redes sociales, vayan a buscarnos ya porque hay muchas dinámicas con ustedes también. Gracias.
0: Correcto. Cuídense mucho.
1: Regresamos a cada una de las cabinas, no, las cabinas después de comerciales. ¿Ok?
0: Busos. Bye.
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0: 28 minutos y seguimos con más a través de La Urbana 94.9. Listos, emocionados en un día martes, un martes 30. Miren, qué increíble cómo es que pasa el tiempo. Ya casi cerramos el mes de junio, ya estamos en las últimas horas del mes de junio. Venimos con julio, venimos con agosto, con un montón de planes, con un montón de ideas a dónde ir, qué hacer, visitar El Salvador, aquellos que nos escuchan desde afuera, y así planear desde ya nuestras vacaciones, desde ya ver qué es lo que vamos a hacer en el próximo mes. Y es que hoy traemos una información bastante importante también. Hoy vamos a platicar con un especialista de la primera infancia del Instituto Crecer Juntos, y es que hoy me acompaña acá en el set de La Urbana Marcela Quintanilla para platicarnos un poco más de algo que yo sé que es del interés de muchos de los que nos escuchan a través de La Urbana, así que atentos porque esta información puede servirnos de gran ayuda. Marcela, bienvenida.
1: Hola, buenas tardes. Muchas gracias por la oportunidad que nos dan de poder hablarles un poco sobre nuestro sello Family Friendly y sobre todo nuestra estrategia además. Muchas gracias.
0: Ok, perfecto. Bueno, hemos de por acá, bueno, yo le decía que quiero saber que en qué consiste el sello Family Friendly y también qué es Family Friendly, sobre todo. ¿En qué consiste el sello y a qué nos referimos cuando decimos Family Friendly?
1: Bueno, tenemos una estrategia nacional Family Friendly. Es impulsada por el despacho de la primera dama, Gabriela de Bukele, y esta busca convertir El Salvador en un país donde todas las familias puedan disfrutar de experiencias pensadas y sobre todo creadas específicamente para ellos. Familias viajando con niños en primera infancia, con abuelitos. Hemos pensado de verdad en todas las adecuaciones posibles para que las familias se sientan cómodas, seguras, bienvenidas y sobre todo que vivan una experiencia diferente en El Salvador. Esta es una iniciativa que además cuenta con el respaldo de Onoturismo, y eso nos brinda una gran proyección internacional y también nacional. Estamos buscando que, si bien es cierto, las familias que están en otras partes del mundo puedan venir a visitarnos, también queremos que nuestras familias salvadoreñas salgan y conozcan y disfruten nuevamente de estos espacios que tal vez pensamos que lo habíamos perdido, pero hoy con el clima de seguridad que vive El Salvador, pues tenemos nuevamente estos espacios a la disposición.
0: Perfecto, ya de hecho, como yo lo mencionaba, que ya estamos pensando en qué hacer o incluso anticipadamente las vacaciones o buscar los lugares turísticos para el mes de diciembre, ya que vamos de bajadita, podríamos decirlo ya de esa forma. Para aquellos que nos escuchan y también quieren saber, ¿será que puedo recibir el sello Family Friendly? Queremos conocer quiénes son los que pueden obtener el sello Family Friendly.
1: Ok, bueno, el sello es la forma en la que materializamos nuestra estrategia. El sello es un reconocimiento que le estamos brindando a espacios, a

0: establecimientos, a servicios y a eventos. Cuando nosotros hemos definido estas cuatro categorías, estamos hablando que le podemos dar el sello, por ejemplo, a parques recreativos, parques turísticos, parques arqueológicos, museos, teatros, eso en la parte de espacios, pero también les podemos brindar el sello a establecimientos. Uno de nuestros establecimientos es el Aeropuerto Internacional de El Salvador. Aquí también le podemos dar el sello a restaurantes, cafeterías, más o menos por ahí va orientado este tema de establecimientos. Hoteles también tenemos a la disposición. Luego también tenemos servicios. Para nosotros el tema de los servicios también es súper importante. Estamos apostando mucho al tema de la calidad y la calidez con la que estamos atendiendo a los salvadoreños, a las familias. Así que por parte de los servicios estamos brindando el sello a servicios turísticos, por ejemplo, de transporte, tour guías operadores, también tour operadores, los que se encargan de hacer todos estos paquetes para poder conocer mejor El Salvador, servicios de atención migratoria. Y luego, para finalizar, también tenemos eventos. Queremos que sepan todas las familias que tenemos festivales, ferias, eventos culturales que han sido diseñados específicamente para eso, para atender a la familia y ofrecerle una experiencia diferente.
1: Perfecto, bueno, realmente sabemos que hay personas probablemente que nos están escuchando y que les interesa y que quieren saber cuál es el proceso para solicitar y obviamente obtener el sello Family Friendly, y además cuál sería el primer paso para ya iniciar con todo nuestro proceso, Marcela.
0: Y eso es lo que estamos esperando, de verdad, que todas las empresas y las instituciones que desean adquirir este sello puedan ingresar a nuestra página familyfriendlyelsalvador.com. Ahí van a encontrar ustedes una pestañita que dice cómo obtener el sello, y cuando ustedes le dan clic ahí van a desplegar 5 pasos, que realmente son 5 pasos muy fáciles. El primero, en el cual ustedes van a llenar un formulario con la información básica: nombre del lugar, qué rubro pertenece, para cuántas personas o cuál es la capacidad. Son datos generales. Esa primera entrevista que vamos a llenar dura alrededor de 3 minutos. Luego, en el segundo paso, usted va a recibir una asistencia técnica por parte del Instituto Crecer Juntos. Estamos realmente acompañando a todas las instituciones y empresas que se están uniendo a nuestro sello de una manera muy cercana. También como paso número 3, después de haber recibido esa asistencia y haber dicho, bueno, necesito esto para poder obtener mi sello, vamos a realizar una visita al lugar, al establecimiento, al restaurante, al servicio. Vamos a conocerle de cerca, porque realmente constatamos de que lo que nos han dicho efectivamente se está cumpliendo. De verdad que queremos garantizar que las familias tengan la mejor calidad posible en todos estos lugares donde de los que estamos hablando, que van a tener el sello. Luego, en la parte número 4, el paso número 4, es ya recibir un poco de información sobre si se está cumpliendo, si no se cumple, de qué manera podemos mejorar o a dónde podemos intervenir. Así que vamos como de verdad paso a paso, trabajando muy cercanos de todas las personas que deseen el sello. Como paso número 5, tenemos finalmente la entrega de un dictamen. Ese dictamen es el reconocimiento o nuestro sello, que es emitido por el Ministerio de Turismo. Somos muchas instituciones lideradas por el despacho de la Primera Dama, trabajando en función de que este sello pueda llegar a todos.
1: Perfecto, bueno, realmente sabemos que hay muchos de los que probablemente nos escuchan en establecimientos, en restaurantes, en hoteles, en diferentes zonas y en diferentes lugares turísticos, lugares donde sí reciben auge de personas, visitas de salvadoreños o de personas del exterior, y creo que esto realmente les va a ayudar un montón para también incentivar un poco a las personas que nos escuchan y que quisieran obtener este sello. Queremos conocer cuál es el valor o cuál es lo importante, cuál es eso que nos da y que por lo que decimos, sí quiero tener el sello Family Friendly.
0: Bueno, pues obtener el sello Family Friendly representa sin duda una ventaja competitiva para todas las empresas e instituciones que así quieran hacerlo, ¿verdad? Buscamos potenciar la visibilidad y la proyección de estas empresas o de estas instituciones, tanto a nivel nacional como a nivel internacional. Buscamos de que de verdad sea una ventana al exterior. Una de las ventajas es de que nosotros en nuestra página familyfriendlyelsalvador.com estamos constantemente anunciando quiénes son Family Friendly, qué espacios, qué establecimientos, qué servicios, qué eventos están sucediendo. Así que en esa página van a poder encontrar experiencia Family Friendly, van a poder encontrar actividades, las que están por venir, las que ya pasaron, pero van a poder conocer un poco más de lo que se está viviendo en El Salvador. También tenemos en esa página el mapa Family Friendly. Ustedes van a encontrar de verdad una diversidad de información que seguramente no conocen, pero que los invitamos a conocer, que vuelvan a redescubrir su país y sobre todo a que de verdad las personas que nos visitan puedan llevarse este buen sabor de boca de El Salvador. Está cada día más seguro, pero más amigable, más me sentí muy acogido en El Salvador. Así que eso es lo que buscamos con nuestra estrategia.
1: Perfecto. Y también revisando sus redes sociales, hemos visto cómo realmente se ve bastante, bastante bonito todo lo que ustedes están haciendo. Se ven las diferentes zonas que ya tienen el sello, también incentivando a las personas que tienen sus negocios, que tienen sus empresas, a obtener y a buscar este sello, que creo que es de gran importancia. Así que bueno, si queremos seguirlos a redes sociales para ver todo el contenido, todo lo que estamos haciendo, si queremos saber cuáles son los espacios también que tienen este sello, ¿cómo podemos encontrarlos?
0: Pueden encontrar toda esa información y más información, como por ejemplo, dónde están ubicadas nuestras bebetecas, dónde están ubicadas nuestras salas de lactancia a nivel nacional. Para conocer todo eso y además información importante sobre Family Friendly, nos pueden buscar en Family Friendly elsalvador.com.
1: Ok, perfecto. Bueno, y está para que vayan a seguir la cuenta también, para que se estén al tanto de todo lo que se está haciendo. Así que listo, ya está la información para que ustedes lo tengan en cuenta. Marcela, qué gusto. ¿Algo más que desea contar a la audiencia?
0: Solamente, y por favor no se queden sin visitar nuestra página. Seguramente van a encontrar mucha información, van a volver a conocer estos lugares que tal vez ya no nos acordábamos, pero ahí van a ver que contienen el sello Family Friendly, que estamos garantizando que la familia van a pasar un buen momento.
1: Perfecto, Marcela, gracias por acompañarnos acá en el set de La Urbana. Es un gusto, esperamos la próxima vez recibirla con nuevas noticias. Gracias.
0: Muchas gracias.
1: Perfecto, nosotros vamos con más música, pero ya continuamos con más, 2 de la tarde con 28 minutos.

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9: Son las 2 de la tarde con 33 minutos.
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15: La eliminación de Uruguay en la fase de grupos del Mundial 2026 desencadenó una ola de repercusiones que trascendieron lo deportivo. Una de las imágenes más difundidas fue la reacción de Marcelo Bielsa, entrenador de la selección, durante una entrevista televisiva tras el duelo con España. El episodio, amplificado por su viralidad, expuso un costado tenso en la convivencia del equipo y motivó declaraciones públicas de la periodista uruguaya Majo Paiva, protagonista involuntaria del momento.
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9: Son las 2 de la tarde, con 38 minutos.
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9: Son las 2 de la tarde con 39 minutos.
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0: con más, 2 de la tarde con 43 minutos. Regresamos, volvemos por ese lado. Claro que sí, seguimos en ese día. Martes conectados con la Urbana y no nos habíamos saludado.
1: ¿Qué prima en
0: la? No nos habíamos dado las buenas tardes. El feliz provecho, que ellos que almuercen un poquito más tardecito.
1: Sí, dame cinturita.
0: Ya van a irse a ver el partido, vea, ya casi. Yo sé. A las 3 la mayoría. Ponen los partidos, se ponen ahí a apostar, claro que sí, también es válido. Buenas tardes a todos, buenas tardes a todas, chicas, chicos, ¿cómo me les va? ¿Cómo va la semana en este martes? ¿Cómo va la mañana? ¿Cómo ha ido el día lunes? ¿Cómo va el día martes? Ay, Dios mío, ya casi pagan, señores. Ya casi pagan. Bueno, ya creo que a todos les pagaron, vea. Creo que ya aquellos afortunados les pagan en la mañana, aquellos, algunos por ahí les pagan el lunes, les pagaron el día lunes. Ya creo que son pocos los que simplemente están esperando el cheque, ya que les caiga el dinerito en su cuenta, ya eso de la tardecita, ¿verdad? Buenas tardes a todos, bienvenidos. Fabi Ardón, tu servidor, acompañándote en una ocasión más. En un martes más con ustedes.

0: Para vos ya a tu disposición. Yo sé que los partidos te alejan un poco de mí. Andas ahí un ojo en el partido, andas en todos lados, yo lo sé. Por ahí como me dijeron, te vamos escuchando, pero a veces no comentamos, vea, porque sí vamos viendo los partidos, me dijeron a mí.
1: El productor de hoy.
0: Se entiende. Ya van a volver, ya van a regresar. Ya creo que les queda poco tiempo, vea. Realmente sí, ya no es mucho tiempo. Creo que van quedando, unas 3 semanas. Tres semanas todavía del mundial. Ya casi, vea, qué rápido. Tanto que cuesta que llegue y tan rápido se va. Por acá tenemos, Dios mío, ¿qué pasó? Aquí conectado, qué barbaridad, no me había fijado en esto.

0: Gerson, hola, hola.
1: Señor Fabi.
0: Presente, presente, dice Gerson. Buenas tardes, bienvenido. Pato también por acá, dice, ¿qué tal? Todo excelente, todo maravilloso. ¿Y vos qué tal? ¿Cómo estás?

0: Miren, yo creo que hoy de hecho es un buen momento para ser Fabi Vidente. No sé, a mí me nace en este día leer el futuro. Creo que es un buen momento, ya que finalizamos la primera parte del 2026, ya que vamos en la segunda parte, segundo capítulo. Ya finalizamos el mes de junio y esto amerita una lectura. Esto amerita una lectura de cara, una lectura de rostro, vean. Amerita un Fabi Vidente. ¿Qué dicen? ¿Qué dicen? ¿Quieren que comencemos a leer el futuro? ¿Cómo les va a ir en el próximo mes? Acá tenemos audios de Iván.
1: Hola, hola, Fabi. Fabi preciosa, ¿cómo estamos? Aquí estamos siempre en sintonía de La Urbana. Y por supuesto, en sintonía de Fabi Ardón.
0: Un gustazo.
1: La muñeca DJ. ¿Cómo estamos, Fabi? ¿Qué onda? ¿Qué hay de chambrecito por ese día?
0: Chismecito. Yo les estoy diciendo, que hoy puede ser un excelente día, una excelente... una excelente ocasión para leer el futuro. Hoy puede ser un día perfecto para Fabi Vidente. ¿Qué dicen? ¿Quieren que hagamos Fabi Vidente hoy? Aquellos que no conocen cuál es la dinámica, probablemente hay algunos que primera vez que nos van escuchando, o ya teníamos ratitos de no hacerlo igual, probablemente no sepan cuál es la dinámica de Fabi Vidente. Fabi Vidente consiste en que la audiencia, ustedes que nos van escuchando, de donde sea que usted esté, prepare una fotografía suya. Prepare una fotografía suya o se tome una foto ahorita donde está. Seguido de tomarse la fotografía, me la envía al WhatsApp de La Urbana y yo me encargo de lo demás. Es decir, yo me encargo de leer tu futuro. Yo voy a decirte cómo te va a ir en el amor, cómo te va a ir en ámbitos familiares, económico, de salud. Eso es Fabi Vidente para aquellos que no tienen mayor contexto. Ya te puse ahí al corriente de cómo funciona Fabi Vidente. De esta manera, yo me encargo de leer el futuro, literalmente, con solo una fotografía tuya. Aquí no pedimos lectura de mano, no, aquí rostros, por favor, rostros. Hola, hola,
2: hola. Buenas tardes. Mi querida Fabiolita.
0: ¿Cómo estás?
2: Linda,
0: un abrazo.
2: Preciosa, encantadora, bella, hermosa, como siempre. Una de las mujeres más bellas del dial.
0: Ay, qué bonito.
2: La Fabiolita. ¿Qué onda, Fabi? Aquí en sintonía de la 94.9, urbanizado, dándole con todo el martillo de la tarde. Y aquí vamos a estar conectados contigo. Así que, bendiciones, fuerte abrazo, Fabiolita.
0: Un abrazo para ti, Negrito Albo. Gracias por el cariño, gracias por estar acá nuevamente. Te agradezco por la sintonía. Por acá vamos a ver quién más. ¿Quién más anda por ese lado?
3: Hola, hola, mi Fabi preciosa, ¿cómo estamos?
0: Buenas
3: mi
0: tardes.
3: Fabi, ya estamos aquí sintonizando al aire con Fabi.
0: Saludos,
3: mi niña preciosa.
0: Saludos, Claudita. Un abrazo. Gracias por estar.

0: Seguimos activos a través del WhatsApp 7899-3749. ¿Cuántos más andan activos? ¿Cuántos más andan acá presente conmigo?
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0: Fabio Lardón guión bajo en redes sociales para que vayamos a vernos por ese lado. Por ahí les comentábamos que ya regresamos a los en vivos de TikTok. Así que mañana a las 8 de la noche vamos a estarnos conectando por ese lado. Así que si no querés perdértelo, anda a seguirme en redes sociales, Fabio Lardón guión bajo, para que estemos viéndonos de ese lado también.

0: Vaya, vaya, chicos. Vamos con Fabi Vidente por acá. Yo veo que ya vi un par de fotografías. Vamos a comentar nuevamente cómo es que funciona la dinámica, pero obviamente también tenemos que ambientar esto. Ustedes ya saben, quienes han estado en Fabi Vidente, saben que esa sección es especial. Esa sección es especialmente para ustedes. Realizada, o sea, diseñada perfectamente para leerte el futuro, para leer qué te va a pasar, para decirte qué hacer en el amor, qué hacer con amistades, qué hacer con tu familia, para guiarte en qué hacer en la economía también, para decirte qué tal va a estar tu mes de julio. Tal va a estar tu vida económica, amorosa, de trabajo. Todo esto, para eso está hecho Fabi Vidente. Por acá tenemos nota de voz. Antes de comenzar, vamos a escuchar a mi querido amigo Diego.
1: Hola, hola, Fabi. Buenas tardes. Acá en Ruta, buenas, como buenas. Siempre, mira, escuchando La Urbana. Ajá, ajá, vamos a ver qué dice Fabi Vidente para mi segunda mitad del año.
0: Vaya,
1: quiero saberlo, quiero saberlo.
0: Perfecto,
1: ya te mando foto, Fabi.
0: Perfecto, perfecto. Ali. Listo, listo, listo. Tenemos al primero, pero antes de comenzar con Fabi Vidente, ustedes ya saben que necesitamos nuestra presentación, que con eso tenemos que arrancar definitivamente. Así que vamos hoy sí con Fabi Vidente. Para aquellos que ya lo extrañaban, ya teníamos ratito de no hacerlo, regresamos Fabi Vidente a través de La Urbana.
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0: Ok, ok, chicos, Fabi Vidente hoy sí ya presente a través del 94.9. Y es que ya tenemos todo listo, tenemos música para relajarnos y para pensar en nuestro futuro, porque de eso se trata Fabi Vidente, esta sección dedicada para todos los oyentes de el 94.9. Y vamos a comenzar con nuestro amigo Diego Montes. Diego Montes, ¿cómo te va a ir en el mes de julio y también en lo que resta? En lo que resta de este 2026, ¿cómo va a estar la vida económica? ¿Cómo va a estar la vida amorosa, familiar, etcétera, etcétera? Y yo quiero comenzar con... Vamos a ver. Vamos a comenzar con la vida amorosa, querido amigo Diego. Vamos a comenzar. Creo que estás en una buena racha con tu pareja. Estás en un buen momento. Las cosas van bien. Hay cositas por ahí de repente cosas que les pueden llegar a molestar el uno del otro. Cuestiones de pareja, ya vos sabes a qué me refiero. Simplemente trata de mantenerte tranquilo, no agobiarte por cualquier cosita, no explotar por cualquier cosita, ser una persona bastante tranquila. Vos sos así, sos una persona relajada, sos una persona chill, así que no dejes que cualquier cosa te venga a interrumpir tu paz. Más bien, busca la manera de resolver el problema, ya que también te caracterizas por eso. Sos una persona que si puede hacer algo, lo hace, si tiene la voluntad, obviamente, y tiene cómo hacerlo, lo hace, así que vos podés manejar todas esas situaciones, esos pequeños problemas que se pueden dar con tu pareja. Simplemente también no caer en lo de siempre, no caer en la monotonía, creo que es muy importante para tu relación, Diego, como recomendación también. Vamos a ver con lo económico. Si nos vamos con lo económico, yo veo que son meses buenos. Yo veo que se viene una temporada bastante alta en cuanto a tu trabajo. Vas a tener más ingresos, vas a tener muchísimo más trabajo. Por ende, vas a estar más cansado, vas a estar muchísimo más fatigado. De hecho, me atrevería a decir que en esos meses le has pasado ahí un poco de carga, por ahí más de lo normal, pero eso, bueno, es algo que vos estabas esperando desde hace un montón, el tener más y más trabajo, generar más y más dinero. Te ha ido súper bien, ahorita te va a ir aún mejor, de eso estoy segura, que vienen cosas grandes para lo que resta del año. Vas a cumplir alguno de tus sueños, eso que tenías por ahí en mente, que lo querías hacer desde hace un montón de tiempo. Ya estás en planes de eso, ya estás organizándolo. Viene final de año casi, digamos que lo vas a poder hacer, vas a poder ya estar realizando todas esas cosas que vos querías. vas a realizar tu sueño. Yo no sé qué sueño es, pero a mí me dice algo, que tenés algo ahí que querés planear, algo que ya lo estás haciendo y que lo vas a cumplir. Así que metele. Si ya dudabas en hacerlo, metele, que esto viene con todo. En cuanto a familia también, yo veo las cosas bastante bien, veo todo bien. De repente veo que hay personas que se aprovechan de vos. En cuanto a las amistades, hay gente que se puede aprovechar de vos. Sos una persona con un buen corazón que no duda nunca en ayudar a los demás. Pero cuidado, porque a veces hay personas que no, que se pasan de la raya, y ahí es donde vos tenés que aprender a poner límites. Así que, Diego, esa fue mi lectura para ti en cuanto a cómo te irá a lo restante de este año 2026. Diego, me comentás, me confirmás si le atiné o no le atiné. ¿Será que le dimos bien a tu pronóstico? ¿Le dimos bien a tu lectura de estos meses? ¿Será que sí? ¿Será que no? ¿Será que vamos encaminados? Por acá tenemos más mensajitos. Vamos a ver. Tenemos al Negrito Albo. Nos envió una fotografía. Claro que sí, ya la vamos a ver en estos momentos. Si ustedes quieren participar, si ustedes quieren también que les haga una lectura de cómo les va a ir en lo que resta del año, lo único que tenés que hacer es mandar una fotografía al WhatsApp de La Urbana, 7899-3749. Mandás la fotografía. Seguido de eso me mandas un mensajito, una notita de voz diciéndome: Fabi, yo quiero mi lectura. Fabi, quiero mi lectura. Me mandas tu foto y yo hago lo demás. Simplemente tenés que escuchar lo que resta. Vamos a ver quién estaba por acá. Ah, el Negrito Albo, ya te encontré, amigo. Espérate que Diego me está grabando audio. Yo quiero escucharlo, a ver qué ondas. Ajá.
1: Eso, Fabi. Wow, qué bien. Siempre me sorprendes cuando haces el Fabi Vidente. Pues fíjate que sí, la verdad es que sí. Todo lo que has mencionado va enrutado a eso en mi vida. Sí, he crecido laboralmente y sí, tengo metas que quiero cumplir, propósitos en los que estoy trabajando. Y pues a ver qué tal, Fabi, a ver qué tal.
0: Se va a dar, amigo, se va a dar.
1: Como tú me dijiste, es probable que a fin de año, y si la planificación está así, así que vamos a ver, Fabi, si se da, que Dios espero mío. Que se dé, yo te voy a encender una velita, Fabi, Fabi Vidente, ¿oís?
0: Listo, Diego Montes, me encanta, ahí está, listo, amigo, tenemos una lectura confirmada, tenemos una lectura ya, check a la lista, una lectura que decimos sí. Sí, aprobado. Todo estuvo excelente. Un gusto, Diego. Gracias por mandarnos tu fotografía. Nos vamos con el Negrito Albo para acá, que lo teníamos pendiente. Vamos a ver, Negrito Albo. Vamos a ver. Bueno, vamos a comenzar. Las cosas van mejorando. Han sido unos meses, creo que el inicio del 2026 estuvo no tan bueno realmente. Hubieron un montón de cosas que no te esperabas. Hubieron fracasos, hubieron pérdidas, hubieron cosas que te dejaron mal, cosas que realmente no fueron para nada lo que te esperabas de un año 2026. Sin embargo, así son las cosas. Ya vas aprendiendo a manejar todo, ya vas aprendiendo a canalizar todo lo que va pasando, encontrándole una solución. Ya vas viendo por fin la luz después de mucho tiempo de oscuridad, después de mucho tiempo así como en incertidumbre, como que las cosas iban mal. Ya las cosas van mejorando y eso es muy bueno. Ya vas encontrando por dónde va la cosa. Si nos vamos también a lo económico, vienen un par de gastos, tengo que decirlo, vienen un par de cositas ahí que no las tenías en cuenta. Habían cosas que probablemente no tenías pensado gastar, pero pues ahí están los gastos. Sin embargo, tenés trabajo, tenés un montón de cosas en las que vos puedes decir: puedo salir adelante, puedo seguir mejorando, puedo seguir haciendo más dinero. Tenés ya las ganas, tenés la voluntad de seguir haciendo, de seguir creciendo laboralmente, económicamente. Vas para arriba. Después de un momento malo, viene lo bueno, y eso es lo que está pasando. Y es que ya las cosas van para arriba. Todo como dicen, todo lo que sube baja, vos ya te tocó estar abajo por un momento malo en tu vida, pero hoy vas para arriba, amigo, así que todo va para mejor. También si nos vamos con el ámbito, nos vamos con el ámbito familiar, veo que hay un par de problemitas con tu familia, un par de problemitas, pero nada del otro mundo, todo se puede solucionar, simplemente aprendan a comunicarse, a poder platicar y poder solventar todas esas cosas que probablemente están dañando la relación familiar. Eso es para ti, el negrito Albo, gracias por mandarnos tu fotografía. Por acá nos dice, ajá, es cierto, Fabiolita, mi carro y Dios proveerá. Correcto, ahí está, ya ven. Tenemos uno más, nos vamos con el siguiente. Hola, hola.
3: Vamos, Fabi, vamos a ver qué tal con la lectura.
0: Vaya, vamos a ver qué tal, vamos a ver qué ondas. Vamos con nuestro querido amigo, Loquillo DJ. Me gusta, Loquillo DJ. Bueno, vamos con tu lectura para esta mitad de año del 2026. Veo que has tenido un año bastante diferente. Creo que normalmente tu año no era como tan ajetreado, pero siento que este año ha sido muy jalado, ha sido muy efectivo. Lo has sentido, vos personalmente lo decís, y este ha sido un año bastante bueno para vos. Ha sido un año bastante próspero, digámoslo de esta forma. Ha habido de todo, claro que sí. Ha habido de todo. Pero para vos personalmente, sentís que lo laboral ha mejorado un montón, has tenido muchísimo más trabajo, has estado moviéndote, vos sos una persona que no puede estar quieta. Yo veo en vos que sos una persona que tiene que estar en constante movimiento, tiene que andar aquí, tiene que andar allá. O sea, vos no podés estar quieto, es decir, que andás buscando más. Vos no te conformás con algo que tenés, sino más bien vas buscando más, más, más y más. Y eso habla muy bien de vos, sos una persona que no se conforma y... De hecho, lo que tenés ahorita, querés que se multiplique, querés que se triplique, y por eso es lo que vas ahorita. Estás luchando para que las cosas vayan para un mejor camino. Económicamente estás bien y vas a estar mejor. De eso estoy segura, que vienen cosas buenas, vienen proyectos buenos también. Yo veo por ahí que viene un proyecto. Veo que viene un proyecto, veo algo que vos siempre habías querido, ya sea que lo estás planeando o que te va a llegar por ahí, pero de que viene un proyecto, amigo, viene un proyecto. Así que atento para todas las oportunidades que se te estén dando. También, si nos vamos al ámbito amoroso. Ámbito amoroso, vamos a ver, vamos a ver. Yo te veo que estás soltero. Algo me dice que estás soltero, no lo sé. No sé, yo te veo cara de soltero, fíjate, no lo sé. Yo veo que estás soltero, amigo. Por ahí tenés algo con lo que estás intentándolo. Por ahí, ahí vas, ahí vas. La persona te está buscando, pero como que todavía no estás como tan, ¿cómo decírtelo? No estás tan convencido, todavía estás como que no mucho, porque estás enfocado en otras cosas que son de suma importancia para tu vida, y en eso es lo que estás ahorita. Vamos a ver, ¿qué más? Bueno, simplemente eso, amigo. Esa es tu lectura para esta mitad de año. Mi querido amigo, confírmame si le di, acertamos a la lectura de esta vez. Vamos a ver, ¿quién más? Dice, ¿me puedes hacer mi lectura de Fabi Vidente, por favor? Yo soy Yasmín. Claro que sí, mi querida amiga. Yasmín, no eres de acá, ¿verdad? ¿De dónde? ¿De Guatemala? Sos de Guatemala, amiga, mi queridísima amiga Yasmín. Vamos contigo. Me gusta cuando hay señoritas. Siento que por ahí hay más cositas que hablar. Se ve que sos una persona de un carácter fuerte. Se ve que sos una persona que... Sos cosas serias. Es decir, vos no andas con juegos. A vos no te pueden andar con nada de juegos, nada. O sea, vos sos una persona concentrada en lo que querés. Vos sabes lo que querés. Sos una persona decidida. Sabes a dónde vas. Sabes tu camino. Y a vos nadie te tiene que venir a interrumpir. Nadie tiene que venir a jugar con vos, porque vos sabes tu camino. Vos realmente te conoces, sabes qué querés en tu vida. Te De repente las personas quieren acercarse a vos por favores o así, por conveniencia, digámoslo de esta forma. Pero vos sos una persona que lo sabes identificar, sabes identificar cuando una persona realmente solo no te quiere por buenas intenciones, no te quiere por buena onda, sino más bien va buscando otros favores y vos lo sabes identificar. Esa es una de tus características también. Si nos vamos al ámbito económico, has tenido días ahí un poquito malos, de repente han habido gastos que no tenías previstos, han habido ahí cositas que no tenías en cuenta, pero ahorita estás en una buena racha. Ahorita yo veo que estás en una muy buena racha, ha salido dinero de donde no esperabas, viene dinero también que probablemente no te esperes, pero yo te lo estoy diciendo, te deben dinero, has prestado dinero, estás exigiendo para que te lo paguen, pero esa persona o eso no te quiere pagar, pero ya va a venir, el dinero va a caer, amiga, así que si usted andaba ahí con eso de que alguien le debe dinero, va a llegar, mi querida amiga Yasmín. En cuanto al amor también, nos vamos con el amor y yo veo que, uy, vamos a ver esa carita, a mí se me hace que sí tenés pareja, sí tenés pareja y tenés ahí varios pretendientes. Yo veo que tenés varias gente por ahí encima de ti, pero vos sos una persona muy, muy fiel, que estás enfocada en lo tuyo, como te lo dije. Vos no miras a ver hacia atrás, estás full en lo tuyo y en lo de tu familia. También sos una persona muy amorosa y muy entregada con los que amas. Esa es mi lectura para mi querida amiga Yasmín. Por acá vamos a ver qué es lo que nos decía el loquillo DJ. Ya le hicimos la lectura y vamos a ver si la atinamos o si no la atinamos.
3: Muy, muy acertado, la verdad.
4: Vamos a ver, ¿quién más dice? ¿Me puedes hacer mi lectura?
3: Mi trabajo, pues, muy bien, favor, no me quejo para nada. Mi proyecto,
4: claro que sí, mi querida amiga,
3: tengo pensado ya para Yasmín, principios del 2027 ya tenerlo realizado. Metiendo duro a la chamba, porque si no, no se puede,
0: dice Loquillo DJ. Muchas gracias por enviarme también lo que opinas y cómo te pareció la lectura. Gracias, de verdad, gracias por compartir tu fotografía y por pasarla bonito acá en un día martes. ¿Quién más? Vamos con el último y luego venimos con nuestra amiga querida, amiga querida Chelita. Tenemos a Víctor. ¿Quién más? Tenemos a Kevin, pero me voy a quedar mientras tanto con Jorge Acosta. Vamos a escuchar qué nos comentaba.
5: Hola, Fabi. Quiero mi lectura, porfa.
0: Quiero mi lectura, dice. Uy, quiero mi lectura. Claro que sí, mi querido amigo. Dios mío. Vamos con Jorge Acosta. Trabajo, comencemos con el trabajo, que yo sé que es lo que no nos gusta, yo sé que no nos gusta, por ahí no, a veces quisieras no estar trabajando, ¿verdad? Ya estás pensando en decir, adiós, ya no quiero trabajar más, yo creo que ya lo estás pensando, ya querés descansar, y qué bien, amigo, la verdad es que ya te mereces un descansito, ya es momento de que dejes el trabajo a alguien más, ya estuvo, ¿verdad? Ya querés decirle adiós a la chamba. Obviamente también en el trabajo te va muy bien, yo creo que no tenés mucho de qué decir, que te quejas tanto. No, realmente creo que solamente es como descansar, querés ya descansar. Vos sos una persona bastante concentrada, bastante entregada a tu trabajo, te gusta muchísimo trabajar. También, aparte de esto, en lo económico, siempre han habido bendiciones. De la nada te caen cosas que no esperabas, te cae trabajo, te caen cositas que de repente no tenemos en mente, pero ese dinero te va ayudando poco a poco, vas mejorando poco a poco, vas progresando, y eso es lo importante también para... Bueno, mi recomendación podría ser que yo siento que tenés un muy buen corazón, sos muy lindo con las personas y a veces la gente es mala contigo, pero vos sos una persona que no puede pagar mal. Es decir, que si a vos te hacen una mala cara, vos siempre les vas a seguir sonriendo, siempre vas a seguirlos saludando. Mi recomendación es no, bájale un poco, porque la gente a veces puede ser muy mala contigo, puede ser mala paga, así que tené cuidado con la gente que te rodea. También si nos vamos al ámbito amoroso, Yo veo que ahí hay una amada, una chica amada, una señorita. Soy segura yo que tenés a alguien por ahí que es tu ser amada. Qué bonito. Por acá todo sigue bien con la familia, de igual forma. Todo va súper bien, nada de aquí asombrarnos, todo va excelente. Así que esa es mi lectura para mi querido amigo Jorge. Listo, tenemos a uno más y nos van quedando pendientes dos de momento, nuestra querida amiga Chelita y Víctor. Así que ya venimos con más. Vamos a una pequeña pausa, chicos, pero ya venimos con Fabi Vidente. Ya venimos con más de Fabi Vidente en este día martes. Martes 30. Y ya está jugando Francia. Vea qué barbaridad. Ya comenzó el partido. A ver qué onda, chicos. Ya vamos comentando cómo va la cosa. Fabi Vidente, si usted no sabe la dinámica, la repetimos nuevamente. Lo único que tenés que hacer es mandarme una fotografía tuya donde se vea tu rostro a través del WhatsApp 7899-3749 y decirme: Fabi, yo quiero que me leas el rostro. Fabi, yo quiero mi lectura. Decime: Fabi, quiero mi lectura. Y yo me encargo de decir lo que te va a pasar en los próximos meses. Vamos con más y ya regresamos 3:15.
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3: Son las 3 de la tarde con 17 minutos.
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3: Son las 3 de la tarde con 18 minutos.
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0: la tarde con 26 minutos, platicando, pasando la chivo en este día. Martes, ya 30, Dios mío, último día del mes de junio, último ya, como si nada. Se nos acabó, señores, se nos fue. Se nos fue la primera parte del 2026, oficialmente. 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Por acá también seguimos en el día martes de Fabi Vidente. Hoy tenemos sección especial para todos aquellos que van sintonizados con la urbana. ¿Qué estamos hablando? No tenemos un tema en sí, pero sí tenemos la sección favorita de muchos, Fabi Vidente. Por acá teníamos ya la lectura de nuestro querido amigo Jorge. Y por acá nos comentaba que le había parecido la lectura. Vamos a ver, hola, hola.
1: Gracias, Fabi, ahí, pues la verdad sí, es en esa vuelta ando ya buscando la jubilación, lamentablemente acá en mi trabajo no tengo el tiempo que necesito para eso, pero sí, gracias, sí, y pues sí, pues quizás ese es un peor defecto que entrego el 100 sin recibir nada a cambio.
0: Amigo, no,
1: pero
0: puede
1: gracias,
0: ser.
1: Te agradezco mucho. Buenas
0: que
1: tardes.
0: No se aprovechen, amigo, que no se aprovechen, por favor. Por favor, amigo. Bueno, saluditos. Gracias por estar acá activo conmigo una vez más. Nos queda pendiente. Ajá. ¡Ay, qué bonita esa foto! ¡Qué bonita esa foto, Chelita! ¿Y por qué yo no tenía esa foto? ¡Qué barbaridad! No me la había mandado usted nunca, mire. ¿Cómo es eso posible? ¿Cómo? Ya la voy a guardar y me la voy a quedar yo conmigo. Vamos a ver. Nos envía su foto también, nos envía su fotografía, una que está conmigo, bien bonita la foto. Saludos, Chelita, qué linda. Vamos a ver, nos vamos directo con la lectura para esto que queda del 2026 y vamos a arrancar platicando acerca de lo económico. Hablemos de lo económico y es que en cuanto al económico, los días, los meses del 2026 han sido buenos, han sido bastante buenos, el negocio ha estado bueno, ha habido bastante entrada de dinero por ahí, así que no ha habido queja de momento. Obviamente que uno siempre quiere más porque uno nunca está conforme, pero en lo que cabe vas excelente. Así que en esto que reza el 2026, yo creo que va a seguir igual. Solamente como consejo, no malgastes nada más porque sí. ¿A qué me refiero con eso? De repente gastos que no son tan necesarios, gastos que no pueden esperar. Simplemente no los hagas, más bien aprender cómo a ahorrar, el poder hacer buen uso del dinero. Así quizás como la recomendación, porque lo demás en cuanto al económico estás bien, no hay ningún tipo de queja. En cuanto a lo familiar, han habido, siento yo, no sé, medio algo me dice que han habido ciertos problemitas. Siento que han habido ahí un par de problemas con algún familiar, con algún hermano, alguna tía, no sé. No sé, yo siento que hubo un pleito por ahí, por algo que para alguien era muy significante y pues ahí hubo un pequeño pleito. De momento todavía tenés como cierto enojo o hay cierto, quizás no enojo de tu parte, pero ahí hay incomodidad entre vos y algún familiar. Así que nada, simplemente a poder llegar hacia esa persona, poder hacer las paces también, acercarse y mejorar las cosas, porque sabemos que enemistades entre familias nunca son buenas. Ese es el consejo también. Consejo número 2 en cuanto a las amistades, rodéate de gente que aporte algo bueno a tu vida, no gente que simplemente venga y te estorbe, no gente que simplemente venga con ideas negativas, venga con mentalidad que no funciona, con mentalidad de perdedores. No. Vos juntate con gente que sepa lo que quiere, porque así sos vos, con una persona decidida, juntate con tus círculos sociales, que te proyecte buenas vibras, no con gente que te va a hundir más. Así que no, no, no, ese es mi consejo. En cuanto a lo amoroso, vamos a ver, será que tiene, yo siento que estás intentando una relación, estás intentando algo por ahí, estás como en proceso de ver qué sucede. Hay cosas ahí que todavía vos decís, ay, no, es que andar con un hombre otra vez, no, vea, decís, no, como que no dan ganas. Pero a veces vos decís, sí, sí quisiera, sí necesito un amor bonito. Y lo estás intentando, esperamos que las cosas vayan bien. Simplemente date el espacio para conocer bien a la persona, dale ahí su momento. No vayas así directo, sino que lento, paso a paso, que las cosas, si son de uno, se van dando. Ese es mi consejo y esa es mi lectura para Chelita, que por acá está activa con Urbana. Vamos a ver quién más. Teníamos a Víctor. Víctor nos quedaba pendiente del bloque pasado. Vamos a ver, dice, hola, ¿me haces mi lectura? Vamos a ver, Víctor, en cuanto a la vida amorosa, las cosas van bien, tenés familia, tenés a tu esposa, tu novia, y también tenés a tus hijos. Siento que tenés cara de padre de familia responsable, obviamente, que cumple y que siempre está al pendiente de sus niños. Así que ahí vamos, en cuanto a eso estamos excelente. En cuanto a la vida matrimonial, de repente hay un par de problemas, par de cositas por ahí, simplemente date el tiempo de conocer, bueno, más bien de entender a tu esposa, darle el chancecito para entenderla, no solamente exigir, sino más bien hacer las cosas tranquilo, con paz, tranquilidad, que todo se va a solventar, ese tipo de problemas que pueden ser pequeños, pero por enojos o por reclamos o por peleas que ni siquiera importan, los problemas se hacen grandes, así que simplemente llevar las cosas con calma, que todo va a ir mejorando, no te alarmes, las cosas van a mejorar, de repente tienes una que otra pelea con tu pareja y hay cosas malas, pero son gajes de tener familia, son gajes de tener esposa, de tener niños, y pues claro que siempre hay problemas, donde sea, en cualquier situación van a haber problemas, así que simplemente a aprender a llevar las cosas, a aprender a llevar unas situaciones de estas, también en cuanto al económico, yo veo que las cosas van bien, yo veo que te puedes dar tus gustitos, hay cosas que van mejorando, que han ido mejorando, de hecho, como te veías vos los años anteriores, han aumentado tus ganancias, en cuanto a lo laboral también, vas creciendo, vas proyectándote hacia un puesto aún mejor, vas buscando también un mejor trabajo, crecer laboralmente, crecer, y eso es lo único en lo que pensás, en el crecimiento, seguir prosperando, seguir obviamente siendo mejor, así que esa es mi lectura para Víctor. Me voy a ir con la última de este bloque y es acá a mi querida Araceli. Araceli, claro que sí. Vamos con Araceli, vamos a ver en cuanto al amor, vamos a comenzar en cuanto al amor. Siento que hay ahí una persona que te quiere conquistar, hay alguien que quiere llegar hacia vos, hay alguien que está por ahí, pero estás pensándote si dar o no la oportunidad. Tenés muchas dudas en el camino. Mi consejo es simplemente que las cosas vayan tranquilo, nadie te está apresurando, nadie te está metiendo presión, vos tranquila que si esa persona realmente te quiere, te va a esperar y no va a andar metiendo presión en algo que pues no debería tener ningún tipo de obligación o de presión. Así que con calma, que las cosas, si son tuyas, se van a dar. También estás un poco dudosa por cosas que te pasaron antes, por cosas que te afectaron, por cosas que te dejaron mal. Te cuesta confiar en las personas, sos una persona que diste todo en algún punto de tu vida en cuanto a amistades, en cuanto al amor, pero aprendiste a la mala, la gente te pagó muy mal, aprendiste a la mala y ahora sos bastante desconfiada, tenés como ciertos límites y sos así como más precavida con quien te juntás en cuanto a amistades y en lo general, en la vida social. En cuanto al trabajo, vas bien, vas progresando, todo va mejorando. Todo, todo va mejorando, pero yo siento que vos querés más. Yo siento que vos estás buscando ya algo más. Ya tenés un trabajo estable, pero vos querés algo mejor. Obviamente uno siempre está buscando mejorar, que un trabajo nuevo, que un puesto nuevo, que también te lo estás pensando en pedir un aumento salarial. Ya estás pensándolo, todavía lo estás dudando, pero yo digo que, amiga, dale con todo. Lo peor es que te pueden decir es no, pero de lo contrario, dale con todo que podés hacerlo. Esa es mi lectura para mi querida amiga Araceli. Confirmame si le acertamos o no. Ajá. Vamos a ver, Chelita nos daba como la retroalimentación de cómo ella escuchó la lectura. Dice, 3 aciertos, Fabi. Problemas de salud en mi padre que han estado difícil, pero vamos saliendo. En la amistad tiene mucha razón. Me he alejado de ciertas personas que no ayudan mucho. Y en lo amoroso, pues sí, estamos conociendo a alguien, a ver qué tal nos va. Listo, gracias a nuestra amiga Chelita por darnos ahí su retroalimentación de cómo van las cosas. Escuchamos a Víctor también.
2: Mis respetos, le pido a todo. ¡Amiga! A todo, me has dejado apantallado. Sí, soy padre de familia, estoy casado, soy responsable, porque no es que me jacte, pero sí soy responsable con mis hijos.
0: Tienes que ser muy responsable, sí.
2: Y lo de los problemillas es verdad, tienes razón, a veces siento que sí, le exijo mucho a mi esposa. Y pues gracias a Dios ya estamos bien. Eran, ay, detallitos, no eran nada grave, pues, pero correcto, incomodaban un poquito. Ya se solucionó. Sí, en lo laboral es verdad. Voy buscando crecer. Soy de las personas que cuando trabajo me gusta crecer y voy buscando un crecimiento. Económicamente estoy estable a como estaba cabal hace unos años. Hace unos años estuve sin trabajo. Y gracias a Dios, de un tiempo acá tengo un trabajo bastante estable, bien remunerado, y quiero crecer ahí. Fabi, de verdad, me has dejado impresionado. Ay, impresionadísimo, amigo. Gracias por la lectura, ¿ves? Gracias, feliz tarde.
0: El gusto es de mío, Víctor. Vaya, ya ves, yo sabía que necesitabas una lectura. Y mira, es que primera vez que te veo acá conmigo en el WhatsApp de La Urbana. Nunca había visto que habías escrito a esta hora. Creo que había escrito a otras horas, pero al menos en mi turno no habías estado. Así que te doy la bienvenida de paso. Te doy la bienvenida, que nunca te había visto por este lado. Y ya sabes, es un gusto para mí, un enorme placer. ¿Quién más?
3: Pues sí, soy Fabi Vidente. ¿Sí? Decirnos quién va a ganar el mundial.
0: ¿Quién va a ganar el mundial? Uy, bicho, no sé, la verdad, si soy Fabi Vidente. Si me preguntaras así por así, ¿qué diría yo? No sé, es que cada vez se pone más complicado, vea. Yo digo que si no gana Brasil, gana Argentina otra vez. Yo le veo talle que Argentina va a ganar de nuevo. No sé, algo me lo dice, no es porque le vaya a Argentina, porque realmente no le voy a Argentina. Pero yo siento que sí puede ganar Argentina nuevamente, chicos.
4: Fabi, ya les dijiste de que después de la lectura les pasas la cuenta, Iba, le pasaste un número de cuenta a todo lo que le hice. Hiciste la lectura.
0: Vaya, bicho, ya está, ya sabe. Aquí mi querido amigo Iván me acaba de dar una excelente idea. Después de la lectura pasamos número de cuenta, vea, porque esto no es de gratis. Vamos a ver. Dice nuestra amiga Araceli, que le acabamos de hacer la lectura hace un momento. Dice, sí, hay alguien, pero es mi ex y me da miedo. En la amistad sí me han pagado horrible, así que mantengo mi distancia con todo el mundo. Qué lindo, Fabi. Dice, muchas gracias, amiga. Para mí es un placer. Y dice, lo laboral me acabo de cambiar porque quería algo más. Ah, pero andabas con ese deseo. Qué bien. Mira, vamos excelente. Vamos a ver qué dice Jonathan.
5: A ver, mi bruja mayor, ¿de qué estamos hablando?
0: ¿Qué estamos hablando? Hoy estamos haciendo Fabi Vidente, leyendo el futuro, diciendo cómo va a estar los últimos meses del 2026. Nuevamente.
2: Sí, Fabi, lo que pasa es que por general estoy bien ocupado, pero hoy venía manejando y venía escuchando el radio y te escuché y me llamó la atención. Casi siempre en el turno de Ronnie es que escribo, pero cuando tengo chance te voy escuchando, pero casi siempre estoy manejando o estoy ocupado y por eso es poco lo que estoy en tu turno, pero ten en cuenta que sí, siempre te escucho también.
0: Siempre está activo. Gracias, Víctor. Muchas gracias por estar siempre activo con la Urbana y en el turno de Ron y también en los diferentes turnos. Bueno, chicos, ahí ha estado la lectura. De momento nos vamos con esto. Vamos a una pequeña pausa y ya venimos con más porque todavía nos quedan dos o tres mensajitos, dos o tres personas a las cuales les vamos a decir cómo va a estar su 2026 en lo que resta del 2026. Así que mándame tu fotografía al WhatsApp de la Urbana y yo hago la lectura en los últimos 20 minutos. Vamos con más y ya venimos.
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12: Son las 3 de la tarde con 44 minutos.

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4: Son las 3 de la tarde, con 46 minutos.
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0: triste, la verdad. 2 horas bien aprovechadas, 2 horas de buena música, de chismecito, de Fabi Vidente. Hoy tuvimos especial Fabi Vidente. Y espérenme que yo a todo esto ni me he acordado de cómo va el partido. No he visto ni siquiera el marcador. Ojalá que se vayan a penales. Yo amo los penales. Yo no sé si se los he dicho a ustedes, pero me gusta cuando hay penales. Eso se pone más chido. No sé vos. 1 Francia y 0 Suecia, vea, bueno, ojalá que queden empate, ojalá, y se vayan a los penales, ojalá. Saludos a aquellos que han estado activos durante todo el turno, saludos a todos aquellos que no se pierden de un turno más, una tarde más. Fabi Ardón, tu compañía durante todas las tardes de 2 a 4 de la tarde. Mañana creo que ya regresamos a normalidad con Colette. Vamos a estar nuevamente las dos juntas. Nuevamente regresamos. Si querés estar pendiente de redes sociales, lo que andamos haciendo, Urbana FM, Urbana Live en TikTok, para que veamos en dónde andamos metidos. Y también redes personales como Fabiola Ardón-Bajo. En TikTok, por ahí estamos haciendo en vivos. Ya regresamos. Mañana vamos a las 8 de la noche. Y obviamente también en Instagram, por ahí actualizando en todo lo que andamos haciendo, Fabio Lardón-Bajo siempre. Que me les vaya bonito, que disfruten de su martes, que tengan muchísimo cuidado, disfruten su noche, disfruten de los partidos. Y nos escuchamos el día de mañana a las 2 de la tarde, chicos. Bye.
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14: Son las 4 de la tarde con 4 minutos.
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14: Son las 4 de la tarde con 5 minutos.
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28: Son las 4 de la tarde con 11 minutos.
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0: Colette, como que te estás tomando el papel de Ronnie muy en serio, ¿no? Ya son las 3:15 y no más nada.
1: ¡Buenas! ¿Cómo están? ¡Buenas tardes! Chicos, ¿cómo me los trata este día martes? Aquí estoy, ¿no? No me he perdido, pero sí me lo he tomado bien, bien en serio. Claramente, ustedes saben cómo arranca este turno, cómo es este turno. Espérense, canción oficial que se me olvidó. Aquí está. Buenas tardes. ¿Cómo están? ¿Cómo anda toda la audiencia del Urbano a esa hora de la tarde? Ajá, aquí estoy. ¿Creen que los han dejado solos? Claro que no. Ya arrancamos una tarde más. Una tarde más al lado de ustedes. Ay, Dios mío, ¿qué pasó por acá? No, aquí estoy, amiga, no me he ido. A ver, voy a poner una canción. Tranquila. Y a ver, quiero saber quiénes están ya con la Urbana, quiénes andan desde temprano por acá, quiénes están presentes, quiénes están viendo el partido a esta hora de la tarde, ajá. Por ahí me estaban comentando que ustedes andan más pendientes del partido. Andan full en el partido y es que ahorita está jugando Francia-Suecia. Claramente Kylian Mbappé haciendo 2 goles, chicos. Y aquí le vamos a Francia, claro que sí. El día de ayer, de verdad, yo creo que todos quedamos impactados con ese gane de Paraguay. Histórico que se haya descalificado Alemania. De verdad que estaba bastante sorprendida por ahí. Pero a ver, un ojo en el partido y el otro siempre con la Urbana. ¿Quiénes están por ahí? Aunque sea solo un audio de, yo no sé, hola, ¿cómo estás? Buenas tardes, reportándose, ajá.
2: Y aquí activos, en Ubería.
1: Hola Nelson, ¿cómo estás? ¿Quién más? A través del WhatsApp, 78993749. Yo no sé si les parece, pero yo soy bien consciente que aquí todos andamos mood mundial. Todos queremos disfrutar, ver estos partidos a la misma vez y no nos dejemos mentir. O sea, yo ya les digo, yo soy bien consciente que están pendientes de eso, que andan en otras cosillas por ahí. Buenas.
2: Ajá. Acá, pendientes, ya conectados.
1: ¿Cómo está? Ajá. Welcome to the future. Enrique Peña.
3: Muy buenas tardes, Colette.
1: Buenas.
3: Ya urbanizados con el Yogi.
1: ¿Para dónde?
3: Bajando del volcán hacia Santa Tecla.
1: Saluditos, Yogi. Se dirigen hacia mi tierra. Hacia mi tierra.
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1: Y este es el remix.

0: Así que yo propongo algo. Yo sé que normalmente a esta hora hacemos un tema más. Pero yo sé que también quieren estar pendientes ahí del partido.
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0: Yo creo que hoy me voy solo complaciendo exitazos, canciones que ustedes de verdad quieren escuchar.
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0: Porque ahorita veo estados a reventar. En donde de verdad estamos apoyando a Fran.

0: segundos, 4 segundos nada más para saber de la existencia, si están con bien o no. Sí, yo no sé. Es que les apuesto que ahí andan con el partido, nada más, nada más. Ajá.
1: Yo sí soy sueco, yo sí. Sueco. Yo quería que ganara Suecia, yo soy sueco, que viva Estocolmo.
0: Lo siento.

0: por acá, ajá, amiga, saluditos, Titi, saluditos. Ay, mi prima. Saluditos a la Puchi. Ajá, a ver, a ver, a ver.
1: Hola, hola, yo estoy triste porque se fueron los japoneses.
0: Porque, ay, Dios,
1: se fue Holanda y ahora Suecia.
0: Se fue Holanda, ey, esa no me la sabía, no me la sabía, ¿cómo así? Espérense, en eso estoy desactualizada.

0: va 3-0. Me confundí.
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0: Ey, Noruega pasó, claro que sí.
2: Ayer la eliminó Marruecos a Holanda en los penales.
0: Eso vi por ahí. Pasó, ey, ya voy con eso también. Por ahí teníamos un pendiente.
3: Ajá. Hola, Colette, ¿qué tal? Buenas. Aquí reportándome, aquí por la 27, Avenida Norte. Para Bloom.
0: ¿Hay tráfico o no hay tráfico a esta hora, Mauri? Ya vio cuánto tiempo de vacaciones ha tomado ese señor. Ay, no. Todos quisiéramos ese trabajo, ¿eh? Es el que menos viene a la radio. A través del WhatsApp 7899-3749. Ya les dije, yo no los interrumpo. Canción que quieran que suene, canción que va a sonar aquí nada más en la urbana, claro que sí, la mejor estación.
4: Ay, tú y yo nos vamos a ver, nos vamos a conocer.
3: Este Ronnie trabaja una semana y se va 3 semanas.
0: ¿Verdad?
3: Hay que ponerle multa a este Ronnie.
0: ¿Saben qué es lo peor? ¿Qué dice? No, yo voy a llegar tal día. Chica, para ese día ustedes del en prórroga, no sé cuántos más.

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9: Son las 5 de la tarde, en punto.
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1: Así es, y es que a esta hora de la tarde tenemos el reporte del tráfico, y es que una rastra quedó atorada bajo una pasarela cerca de la terminal del sur, obstaculizando el paso sobre la autopista Acomalapa con rumbo a San Salvador. Así que todos aquellos que transitan por esta área, a tener mucha paciencia. Sabemos que el tráfico se va a poner muy pesado. 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

0: La tarde con 20 minutos y por acá continuamos con más a través de esta estación, la Urbana 94.9. Chicos, ¿cómo va? Miren, de verdad que han dado un montón de cosas por acá. Y finalizó el partido de Francia-Suecia. ¿Será que ya aparecieron? Todavía no. ¿Qué están haciendo? ¿Dónde están? Finalizó 3-0. Claro que sí, ganando Francia. Francia, entonces, si no me equivoco,
1: para matar esas ganas,
0: pasa ya a la siguiente fase. Y hablando de eso también, sabemos que se acerca el partido de México-Ecuador. El día de ayer, lastimosamente, nadie me le atinó al marcador. 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
2: Escuchando de fondo la mafia de...
0: Para todos estos próximos partidos del mundial, sabemos que todos tenemos esa emoción.
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0: ¿Y qué es lo que tenés que hacer? Nada más me vas a decir antes, quién va a pasar a la siguiente fase el día de hoy en el partido de México versus Ecuador.
1: Baby, vamos a hacerlo como...
0: 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Nada más mandarnos un audio a través del WhatsApp 7899-3749. Nada más me decís el país que va a pasar a la siguiente fase, ya sea el partido de México-Ecuador, y ya estás participando. Y por acá ya tengo audios, ajá.
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0: ¿Quién gana,
3: Quiero
0: Salvador?
3: Quiero ganarme un premio, muchas gracias.
0: Pero ¿quién gana? ¿Quién gana, Salvador? ¿Quién pasa a la siguiente fase? Un audio, audio.
4: Va a pasar México.
0: Y el eslogan, ¿dónde quedó? 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
1: ¿Qué va a hacer hoy, baby?
4: 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Gáname.

0: Gana México.
1: México, dice Emerson por acá. A ver, ajá.
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1: ¿Quién gana, Alfredinho?
2: Hoy pasa México.

0: gracias a Gallo.
1: Ay, vamos, Dios mío. Bueno, ya están participando.
0: La copa, Gallo. Gana
2: México 2-1 a Ecuador.
1: Bueno, ahí está, todos aquellos que quieren participar. 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Mandar un audio. 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Y me decís quién gana.
3: Ajá. Disfruta la copa, gracias a Gallo.
1: ¿Quién pasa a la siguiente fase?
3: México, México.
1: México, ya vi que hay muchos mexicanos por acá. Ay, voy a poner mi canción mexicana, espérense.

0: Qué buena canción.
1: Los prohibidos, Don Carmen, los prohibidos, Don Carmen.
0: 7899-3749. Todos aquellos que quieren ganar gracias a Cerveza Gallo, nada más nos dicen quién es el que va a pasar a la siguiente fase en el partido del día de ahora, México versus Ecuador. 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Nos decís el eslogan y ya subo, ya estás participando. Si le atinás, mañana.

0: Copa de Gallo, el sabor para compartir. Hoy gana México 3-1, 3-1.
1: México, México, nadie le ha apostado por Ecuador. ¿Quién va con Ecuador?
2: ¿Cómo baila esa nena?
1: Uy, esta canción es de mis favoritas.

0: Yo voy por Ecuador. Ecuador le gana a México 2-1.
1: ¡Falta!
0: Señorita Bella.
1: Me faltó algo. 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

0: se diga más.
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0: El
1: gracias
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1: Gallo.
0: Ajá, ¿quién gana?
1: Y Radio Urbana. Gana Ecuador.
0: Bueno, por ahí está. Vamos a ver cómo resulta ese partido.
2: ¿Cómo está todo, mamacita? Escuchando tu turno. Saludito,
0: estás?
2: Preciosa, guapa, chula, bonita.
0: Gracias.
2: Buenas tardes.
0: Igualmente para ti.
2: Acompañado de ti. Cuídate bastante.
0: Igualmente, Frank, bendecido día. Feliz día para ti también. Gracias siempre por estar urbanizado con nosotros. Yo más feliz y agradecida con todos. Ajá.
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0: Sabor para compartir.
1: 2-1 a México.
0: Bueno, ya vi que varios le van a México. Ajá.
3: Como buen salvadoreño, todos queremos que gane Ecuador y va a ganar 2-0 gracias a el sabor de gallo.
0: Bueno, ahí está otra persona más. Vamos con Ecuador. Bueno, yo no sé, de verdad que sabemos que este mundial nos llena un montón de sorpresas, así que quién sabe.

0: contigo. Audio, ¿quién más? A través del WhatsApp 78993749. Gran cambio de mood, vea.
1: Pronóstico de hora para el partido de México Ecuador es 2-1, México gana y siempre disfrutando de esa casa de ahí, el sabor para compartir.

0: 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Gana Ecuador 1-0 a México.
1: Bueno, amigo, por ahí ya estás participando. Veamos qué tal, cómo resulta el partido.

0: No, hombre, que de verdad, qué vuelta hemos dado. Ay, no, ya me puse triste, yo también. Miren, aquí estábamos abriendo las maletas de DJ Mingo. Ya regresó por acá.
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0: Así que, ¿qué te puedo decir?
3: Más boleta de Venezuela.
0: El que van a regalar, dice. Mira, aquí anda mi camisita ya. De la USA. Ya abrí.

0: Miren, escuchando esa canción también sabemos que
1: Mérida,
0: Venezuela está pasando
2: en ratona, sale a ver.
0: Por muchas cosas. Un terremoto que de verdad afectó un montón. Muchas familias por ahí.
2: El acento de la Guara y las de Coro.
0: Que la están pasando mal. Si alguno de ustedes por ahí les nace también el querer apoyar, desde aquí, desde El Salvador, se puede hacer. Cualquier cosa se pueden contactar conmigo a través de mis redes sociales, colet.rm, o si no, ahorita mismo, a través del WhatsApp, 789937.

0: Y créanme que de verdad esto ayudaría un montón, ayuda un montón.
1: ¿Dónde están las mujeres venecas que son?
0: Ya sean insumos.
1: Que no van para el gym.
0: Ahorita se necesita un montón de medicamento y comida.
1: ¿Sabes si son las cachapas o son las arepas? Y todas llevan queso. Si me mira la vez.
0: Insumos también para niños chiquitos. Creo que han sido los que más se han visto afectados y los que más se han logrado pues rescatar de todos los escombros.

0: te sabes.
1: Así que cualquier cosa ya.
0: Ojo con esa jeva.
1: Ya saben, ahorita te digo, Sanderle.
0: Si te equivocas, te joden por mamá hueva. Para que aprenda que las chamas se respetan.
1: A ver, yo me acuerdo de alguien con esta canción. Cada vez que nos toca escuchar salsa a través de la urbana.

0: ¡Qué rica, Colette!
1: Buenas, canción buenas, ¿verdad?
0: Crayola, buenísima. ¿Qué onda, Chelita hermosa? ¿Cómo estamos?
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0: siempre
1: de vos.
0: Sintonía de la Urbana y de la Colette, la Chelita hermosa.
1: Me encanta, saludos, Iván. Saluditos por ahí. ¿Cómo estás? ¿Qué tal tu día? ¿Cómo te ha ido? Mira, estoy viendo por acá. Estás conectado desde temprano y eso me encanta.

0: A ver, y por acá continuamos con un poco. Uy, esta.
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0: Ajá, Iván.
2: Todo bien, princesita, todo bien. Gracias a Dios por aquí, echando el arte. Hey, ya vi que vos sos experta en baile, ya vi, ya sos la profesora de baile.
0: Cállate.
2: Así que a vos te voy a pedir que me enseñes a bailar. Me voy a enseñar a bailar.
0: Me parece muy bien, no, en todo vamos a hacer una clase.
3: 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Pero ahora mira, te tengo aquí, y cuando te vuelva a ver.
0: No me pregunten por qué, pero últimamente ando como...

Con el partido México-Ecuador, y por ahí les estaba diciendo, si alguno pues quiere ganar gracias a Gallos, solo me dicen un poco el pronóstico, quién va a pasar a la siguiente fase, si pasa México, si pasa Ecuador, y ya estás participando gracias a Cerveza Gallo.

0: bueno, aquí me están preguntando que qué pasó. Que por qué no. Pero es que ustedes ya me informaron de
1: chipesa. Amor mío, no te saco a la cabeza, estoy a mil.
0: Desde temprano me dijeron. Colette, estos días estamos viendo el partido del mundial. Yo nada más soy su compañía para gritar los goles, claro.

0: llegando a las 5 de la tarde con 51 minutos. Me tengo que despedir de ustedes. Les tengo que decir adiós. De verdad, qué gustazo acompañarlos un ratito esta tarde. Porque sí, ha sido un ratito. Ya aprendí las mañas de su perrón. Y ya les voy a decir, vámonos a tiqui tiqui a la pantalla. Mañana regresamos con más. Les doy la noticia. Su... bueno, nuestro querido Super Ronnie se fue de vacaciones y al parecer regresa hasta el día jueves. Así que un día más al lado de ustedes y no también. Nos escuchamos de 2 a 4 de la tarde y extraño a mi dupla galáctica. A mi terroncito de azúcar. Ya muy pronto estaremos juntas. Ajá.
1: Mozota.
0: ¿Cómo estás?
1: En fin, un bache no es tan grande. Ajá. Pero me voy en el bache que está pintado, está con pintura.
0: Dios,
1: y que
0: guarde.
1: Está el bache.
0: Lentes.
1: Te quiero mucho, cuídense.
0: Ya, ya le da amerita lentes, Alfrediño.

0: Colette.rm, mis redes sociales personales también, para que estemos pendientes de todo lo que andamos haciendo, Urbana FM y Urbana Live, las redes sociales de Urbana, para que vean todas las sorpresas y todo lo que les traemos también por ese medio. Me retiro exactamente a las 5 de la tarde con 53 minutos.
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5: Son las 6 de la tarde con 2 minutos.
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